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0: ¡Arriba Cosquín! ¡Muchas gracias! ¡Destino San Javier!
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0: Un aplauso para la banda, loco, increíble.
1: ¡Va! ¡Tremendo!

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Nena, ¿dónde estás?

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0: Buenas noches, Montevideo, querido.
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0: Tire lazo, Benjamín Prieto.
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¿Qué tal? Buenos días, buen jueves para todos. El gusto de reencontrarnos en la mañana, el gusto de poder compartir este segmento horario como lo hacemos desde casi hace 24 años de manera ininterrumpida aquí en el aire de la 104.1. Bien, así empezamos a recorrer la mañana de la radio. Vamos a repasar los datos del tiempo. Hay pronóstico de lluvias para hoy a la tarde, tardecita, noche también, lluvias aisladas durante una parte de lo que es esta jornada. La temperatura actual 10 grados, la humedad en 92%, la presión 1012 hectopascales, el viento a 6 kilómetros desde el este y la visibilidad es de 12 kilómetros. Así empezamos a recorrer la mañana de la radio, la máxima prevista para hoy 12 grados. Con lluvias, le reitero, con lluvias es lo que señala el Servicio Meteorológico Nacional. Para mañana viernes, a la madrugada continúan las lluvias, entre un 10 y un 40%, reitero esto también, la probabilidad por la tarde va a ir en aumento, 40-70%, para el viernes 7 de mínima y 13 de máxima, para el día sábado 5 de mínima y 15 de máxima, los datos que vamos compartiendo desde el Servicio Meteorológico Nacional, parcialmente nublado, algo despejado, y el domingo 8 de mínima y 15 de máxima para lo que va a ser el acto conmemorativo el día sábado en torno a la figura del general Manuel Belgrano y el día domingo las actividades sociales, culturales que se van a estar desarrollando en el playón de la estación, una localidad como Villa Ramallo que mientras uno va ingresando por la avenida San Martín ya está observando la colocación de las banderas argentinas, todo preparado para lo que va a ser el acto patrio, el trabajo de los trabajadores municipales, valga la redundancia, en torno a lo que es el embellecimiento y la puesta en escena, para decirlo también de alguna manera, de lo que es la antesala a una fiesta patria, este 20 de junio. Aquí en Villa Ramallo. Ya vamos a estar después repasando un poco la agenda también de lo que se viene, un poco la agenda de lo que está planificado con artistas que van a estar presentándose el día domingo en esto de, en alguna medida acompañar la fiesta patria con actividades socioculturales, con un paseo gastronómico, bueno, con todo lo que replica y que también da lugar a que desde algunas otras localidades nos puedan venir a visitar y en este caso el punto es Villa Ramallo. Como se estableció ya hace muchos años atrás, 25 de mayo en la ciudad de Ramallo, 20 de junio en Villa Ramallo, 9 de julio en la localidad del Paraíso, el 17 de agosto en la localidad de Presmillán y las diferentes actividades, como le decíamos, ¿no? El acto protocolar y después actividades socioculturales que se desarrollan en cada una de las localidades. ¿Cómo andás? ¿Todo bien? ¿Estás con la alergia? ¿Trajimos el...? ¿No? Bueno, cualquier cosa la vamos a buscar enseguida. Bueno, ahí está. Así las cosas. Cuídate, por favor. Venimos atravesando la primera etapa de lo que es estos días fríos, porque todavía no estamos en invierno. No arrancó. Y bueno, te cuento algo por ahí, si te interesa. Ayer salió el informe de la Bolsa de Cereales de Buenos Aires, que obviamente es el informe, la perspectiva agroclimática que desarrolla el ingeniero Eduardo Sierra. Y miraba, entre otros aspectos, a ver si lo tengo por acá, cómo va a estar el clima para los próximos días. Vamos a tener algo. ¿Qué pasó? ¿Está sonando el teléfono? Ah, algo de lluvia. Y obviamente después se viene lo que sería una segunda ola polar dentro de lo que es la información del Servicio Meteorológico Nacional en el repaso de lo que es la información destacada, ¿no? El informe obviamente que pone el foco dentro de lo que es la perspectiva agroclimática, como bueno lo comentábamos, y después obviamente días de frío, veremos si son tan fríos o no como los primeros fríos que siempre se dan, después como que el cuerpo se acostumbra, ¿no? Por lo menos esto es lo que dicen muchos en torno a la situación climática, la situación de empezar con una nueva estación en lo que es el hemisferio sur. Para repasar algunos datos, para repasar algunos de los más destacados a esta hora de la mañana, como lo hacemos durante cada día, ya vamos a estar repasando toda la información. Se cayó lo que era la sesión del Senado,
Y bueno, ahí hay también un escenario en torno a lo que es la figura del jefe de gabinete Manuel Adorni. No todo es mundial, no todo es mundial. Ayer lo escuchaba más allá, ¿no? Del lugar que hablaba y decía, bueno, si este hombre hubiera hablado así cuando estaban cuestionado un amado vudú, digo, parece una sola vara, ¿no? Para ponerlo en un contexto. Mayán, senador por Formosa, es el presidente de la bancada de Fuerza Patria. Digo, si hubiera tenido la misma defensa de la República en ese contexto. Evidentemente, bueno, cosas que pasan en nuestra bendita Argentina. Vamos a, le decía, a repasar algunos de los títulos, la información destacada, lo que sucede en la Argentina y en el mundo. Estaba mirando los trabajos de investigación que está llevando adelante el CONICET, realmente muy interesantes. Hay diferentes trabajos que está llevando adelante el CONICET. Yo decía esto, ¿cómo le falta mayor visibilidad a todas estas investigaciones? Uno cuando entra a la página del CONICET, la verdad que no deja de apreciar ese contexto. Vuelvo a lo del clima. Bueno, se habla para lo que es a partir del 18 de junio, ola de frío polar, o sea, sería primero algo de lluvia para determinadas regiones y heladas generales. Esto es el informe de la perspectiva agroclimática de la Bolsa de Cereales de Buenos Aires, que advierte sobre una fuerte irrupción de vientos polares a partir del 18. Esto es el pronóstico que se toma del 18 al 24 de junio. A ver, vamos a tener acá el detalle, un poquito dentro de lo que es la información en general, dentro de lo que es nuestra región en particular, y donde uno puede tomar nota de lo que las proyecciones indican, ¿no? La mayor parte de la provincia de Buenos Aires, el sur de Uruguay y la zona serrana registrarán máximas inferiores a los 15 grados, algo que más o menos veníamos atravesando. Paralelamente, a partir del frente de tormentas que comienza hoy, empezarán algunas lluvias en la región agrícola de la Mesopotamia, parte de la región del litoral, donde bueno, estamos ahí, veremos si esto se cumple o no se cumple, y el descenso de la temperatura para lo que es la próxima semana. Los datos del Servicio Meteorológico Nacional, en este caso los datos de la Bolsa de Cereales de Buenos Aires. Nos vamos a repasar títulos, lo más destacado, como lo hacemos este recorrido. ¿Crees que hagamos efemérides? Ayer no hicimos efemérides. Vamos a hacer las efemérides hoy, si te parece bien, a esta hora de la mañana, o nuestro primer segmento de la mañana. Avanzada en el Congreso, los aliados de Milei le ponen plazo para que el gobierno resuelva la salida de Adorni. Es uno de los títulos destacados en los principales portales de noticias. El oficialismo debió bajar la sesión que había pedido en el Senado para este jueves y la postergó una semana. Los bloques acordaron que si el jefe de gabinete sigue en su cargo para entonces, se avanzará con una interpelación que buscará removerlo. No debería pasar un día más en el cargo. El PRO presiona para que Adorni renuncie y confirma que votará su remoción en el Congreso. La interna caliente por Adorni, bueno, las peleas dentro del gobierno, esto que ya no es nuevo, ya no es noticia, diría, no es novedad, dentro de lo que es el ámbito, las peleas que hay, por un lado Santiago Caputo, por otro lado Patricia Bullrich, y la hermana del presidente Javier Milei, Karina Milei. En torno a Medio Oriente, el conflicto, bueno, Trump dice que acordó con Irán, dice que se firmó un acuerdo digital y que hoy se estaría rubricando de manera presencial para evitar una catástrofe económica, así lo manifestó Trump, que en el día de ayer hubo un retroceso dentro de las bolsas. El precio del petróleo, hoy el Brent, que es el que se toma para lo que es el precio de la nafta, está en $77, $77, estaba hace un ratito por lo menos dentro de lo que era la producción que hacemos o algunos datos que miramos para iniciar el programa, y yo me preguntaba, si el precio del petróleo es $77, ¿está bien el precio del combustible? Porque vieron lo que dijo el presidente de YPF, dijo que, digamos, amortiguaba cuando el petróleo pasó los $100 la compañía y que después no iba a haber un retroceso, no iba a haber un retroceso en el precio de las naftas. Y bueno, obviamente que es una de las preguntas, ¿no?, que uno se hace, si está bien el precio hoy, el precio del litro de nafta, tomando todos los valores de referencia, y obviamente cuando uno mira esta situación, ¿no?, y cómo lo mira en el contexto internacional. Debería bajar los precios de los combustibles en Estados Unidos, que realmente sí habían escalado.
Aparece ahí. Hay algunos informes que dicen que ahora estaría como empardado a $77. O sea que la compañía en algún momento debería haber perdido plata. A un valor del dólar de 1450, y obviamente ahí aparece este valor de referencia, ¿no? Hay que ver y obviamente tenerlo en cuenta esto. El precio de la nafta debería estar $1.40. ¿Cuánto te da $1.40? $2.000 más o menos. $2.000 aproximadamente. Más o menos. Bueno, después hacemos bien la cuenta, pero nos metemos dentro de lo que es el contexto y obviamente dentro de lo que es la Argentina, ¿no? En ese contexto, como para tenerlo en cuenta, y obviamente si está bien con un barril a $77, con todo lo que obviamente impacta dentro de lo que es el precio de los combustibles, que bueno, que son los que mueven también parte de la inflación, ¿no? Así las cosas a esta hora de la mañana, mientras estamos recorriendo las principales noticias, les decía, siguen generando nuevas encuestas. Luis Caputo ganó una interna en el ala económica, pero en el mercado prendieron alertas, el endeudamiento en dólares. Algunos títulos más, ganó Colombia 3-1 en el Estadio Azteca a Uzbekistán, al equipo de Fabio Cannavaro. Algunos títulos dentro de lo que es el Mundial que se disputa en Canadá, Estados Unidos y México en este 2026. Hoy se empiezan los segundos partidos o la segunda rueda dentro de lo que son cada una de las zonas. Títulos complementarios advierten por un nuevo factor del riesgo cardíaco diferente a los típicos y no siempre asociado a la edad. También es uno de los títulos destacados. Partidazo de Inglaterra ayer, 4-2 a Croacia le ganó. Y bueno, sacó chapa. Además, gana, acá la redundancia, a Panamá, gana. Seguimos con algunas otras cuestiones. Bueno, algunos títulos más, algunos de los rebotes en el día de ayer de todo lo que dejó el postpartido de Argentina, los comentarios de los mexicanos, los españoles, el posteo del Barcelona Fútbol Club. A mí me impresionó mucho eso, lo de Ronaldo, la palabra de Ronaldo. Ronaldo Nazario, y también el posteo del Barcelona Fútbol Club, que puso una foto de Messi y puso leyenda, ¿no? Bien en su cuenta de Instagram, bien rupturista dentro de lo que es catalanes y españoles, o madrilistas, o como uno lo quiera graficar, dentro de lo que es ese mundo también que aparece ahí esa grieta. Más allá de que el fútbol parece como que tapa la grieta, todavía hay aspectos de la grieta nacional, ¿no? Veía algunos streamers, algunas cosas que la verdad que no merecen demasiado comentario dentro de lo que es la actuación de la selección argentina. Párrafo aparte, vamos a lo local o a lo nacional, para decirlo de alguna manera. Edinson Cavani se va de Boca, decidió rescindir su contrato y pone fin a un ciclo sin títulos. Una pena, un crack que no pudo con su cuerpo, para decirlo de alguna manera, por la cantidad de lesiones que tuvo. Pero una pena lo de Cavani en Boca, porque bueno, sin dudas es un gran jugador. No estamos descubriendo nada, ni mucho menos. Se suma al Banco Mundial, el BID aprobó un aval de $550 millones para que la Argentina pueda negociar créditos con bancos privados, otro de los títulos, y obviamente es el motor que falta poner en marcha, el crédito más accesible para el ciudadano común. Aparece también Tini, ¿no? Con De Paul en las imágenes. No vi LAN ayer, pero LAN debe estar un poco en ese modo mundial también, en ese sentido, sí. Y la noticia, uno decía la pronta recuperación, es un emblema de la televisión, del periodismo. Chiche Heblum, bueno, volvió a ser internado, no la está pasando bien. Yo no sabía que Chiche tenía cuatro trabajos, tiene 82 años y todavía está en cuatro trabajos, en Crónica, en Net TV, y en una radio también porteña, y uno más que se me escapa ahora. Pero bueno, la verdad que y cuando le preguntaron, Chiche, ¿por qué no aflojás? Y dice, porque él sin eso no puede vivir. La verdad que uno, cuando lo mira desde
desde la afuera entiende, porque toda su vida estuvo abocada a la profesión. Y bueno, evidentemente es lo que lo alimenta, no va de una punta a la otra, contaban hoy en una de las radios nacionales. Así que bueno, pronta recuperación para Chiche, que creo que está internado en el Mater Dei en la ciudad de Buenos Aires. Vamos con algunos títulos más a esta hora de la mañana. Nos vamos a ir a San Pedro con este recorrido regional que le proponemos. 8:27 en todo el país, en toda la República Argentina. Murió un hombre de 71 años, el título central que tiene La Opinión Semanario, y su familia lleva horas esperando una respuesta para trasladar el cuerpo. El hombre es oriundo de Rosario y falleció mientras visitaba la ciudad. La familia vive la angustia desde que llamó la ambulancia y la policía sin que le indiquen cómo proceder, aunque hay protocolos judiciales obligatorios. En otro de los títulos, algunos títulos más, dentro de lo que es la información, dice, bueno, lo que nos contaba un poco Martín Pérez hace unos días atrás, ¿no? Periodista de San Pedro, la figura de Marcela Cunier, la nueva secretaria de Turismo, directora de Turismo, bueno, que impulsa diferentes actividades hacia la localidad de San Pedro para darle mayor visibilidad, para bueno, recuperar lo que es el turismo de cercanía, algo que en lo cual, bueno, desde hace ya algunos años Ramallo se metió a competir a partir del desarrollo del complejo Viva el Río Leandro Mansilla. A partir de ahí se transformó también en una parada, ¿no? Y veía el Hotel Azar, que se inauguró hace poquito tiempo atrás en San Pedro, que bien lo contaba Martín también, qué estructura, ¿no? Han armado, impresionante. ¿Lo viste vos? ¿Tuviste ahí? ¿Te tocó? Ah, ¿estuvieron trabajando ya? Mirá, a ver cuándo me llevan a mí a cargar algún bafle. ¿Bafle se dice todavía? ¿Cómo se dice? Potencia, ahora se dice. Yo voy enseguida, hago un relevamiento, ¿viste? Que a mí dicen que es muy lujoso dentro, muy bien instalado todo el Hotel Azar, que es de la familia del Grupo Marolio, que tardó varios años para abrirlo y que tiene 77 habitaciones hoy que se pueden utilizar de las 104, porque todavía no se puede utilizar todo el hotel, y obviamente lo pone en valor a San Pedro, ¿no? Bueno, algunos títulos más. En San Nicolás, dos de cada tres trabajadores de la construcción perdieron el empleo en la era Milei. Es un informe que tiene el diario Norte a esta hora de la mañana y obviamente pone de manifiesto lo que es la situación de la construcción. Habíamos dicho que en el año 2024 había caído, la construcción había sido el sector que más había caído, un 29%, como dato significativo. La noticia obviamente terrible, ¿no? En Corrientes, una nena de 5 años fue atacada por un pitbull y espera cirugía de reconstrucción facial. En otro de los títulos, Milei anuncia cambios y medidas claves este día, lo pone el Norte dentro de lo que son los títulos destacados. Detuvieron a dos sospechosos por el crimen del jubilado asesinado durante un robo en Rosario. Y también, bueno, toda la información: en los primeros 6 meses del año se realizaron 4 juicios por jurado del Departamento Judicial San Nicolás, algunos de los títulos destacados. La Liga Federal de Básquet, Regata fue el único licoleño que pudo ganar. Todo lo del Mundial, el trabajo está realizando Ezequiel Guisone, Ezequiel Guisone para la cobertura del Diario Norte, y se juega la última fecha de la fase regular del torneo de apertura del fútbol local. ¿Cómo resiste Adorni, eh? ¿Conocés algún caso? ¿Conocés algún caso? Bueno, Vudú también resistió bastante, ¿eh? ¿Vudú es, Adorni es el Vudú de Milei? ¿Te acordás que tenía, era DJ en Mar del Plata? Tenía domicilio en una duna, ¿te acordás? Ahí en San Clemente el tuyo. Pero no puedo contar otras cosas, que obviamente, pero porque obviamente tienen sus reparos. Pero bueno, era el digamos el DJ destacado de la costa, o estaba dentro de los DJ destacados de, más que de la costa atlántica, de la ciudad de Mar del Plata. Bueno, algunos títulos de nuestro portal www.laradioramallo.com.ar. Las imágenes que le pedimos al centro de monitoreo, cómo estaba Ramallo, alguna de las localidades también, Permillán, Villa General Savio, a la hora del partido. No andaban ni los perros, ¿viste las fotos? Ni los perros andaban, no vi un perro en las fotos. Nos pasaron 4 fotos que pedimos al centro de monitoreo. Y la verdad, las imágenes
No andaba nadie, literalmente, todo parado, todo, bueno, en modo mundial. Es la nota central de la parte superior de nuestro portal. Además, el pedido del Hospital Gomendio, que convoca donantes de sangre cero positivo y cero negativo para reforzar las reservas. Es un pedido que es el servicio de hemoterapia. También como títulos destacados, la palabra del concejal Juan Manuel Despósito, que destacó el consenso logrado para aprobar la ordenanza contra la violencia en el deporte, y la información desde el SENASA, que esto me señalaban, que no son 575.000 toneladas que se despacharon desde el puerto de Bunge, sino que en realidad dice que son 57.500 toneladas. Así que bueno, ahí hay una disyuntiva. La información que publicó SENASA, la que publicamos nosotros, tomando lo que es la información, esto es maíz, que tiene un protocolo particular para ser exportado a Vietnam. Vietnam se ha transformado en uno de los principales compradores en general de la Argentina, para tenerlo en cuenta, dentro de lo que son las exportaciones a los diferentes países del sudeste asiático. Ese maíz que ha llegado desde algún lugar y que obviamente tiene una certificación, una trazabilidad, para decirlo claramente, se va desde el puerto de acá, del puerto de Bunge Ramallo, hacia Vietnam, y con todos los protocolos correspondientes que amerita la situación. No deja de representar un dato sobresaliente, un dato relevante. Vamos a las efemérides, ¿te parece bien? De un 18 de junio, alguna de las efemérides de un 18 de junio para repasarlo, para tenerlo en cuenta, para tomar nota. Efemérides de un 18 de junio. Este día se celebra el Día Internacional del Orgullo Autista, así se denomina, lo pone en consideración diferentes organismos internacionales. Dice, este festejo, lo señala como un festejo, se realiza todos los años del 2005 y fue impulsado por Aspies for Freedom, una agrupación que se centra en las personas con síndrome de Asperger y trabaja por los derechos de las personas con autismo. El objetivo de esta jornada es visibilizar la neurodiversidad del espectro autista. Lo pone de manifiesto, hay a ver si lo podemos compartir a esta hora de la mañana. Hay un video que también lo grafica muy bien. Este video fue subido por la página Asperger para Asperger, dentro de lo que es, y obviamente el trabajo de concientización que se realiza, dentro de lo que es la información en general, para, bueno, ponerlo de manifiesto y tenerlo en cuenta. Vamos a repasar algunos datos más, algunos datos en torno a lo que es este 18 de junio, las efemérides de este 18 de junio, mientras vamos haciendo el recorrido por lo que es la información y obviamente los datos. La Organización Mundial de la Salud define los trastornos del espectro autista, TEA, como grupo de afecciones diversas relacionadas con el desarrollo del cerebro. En este caso hay algún grado de dificultad en la interacción social y en la comunicación, y también puede presentar patrones atípicos y actividad y comportamiento. Uno de cada 100 niños tiene este trastorno, según la Organización Mundial de la Salud. Algunos datos más, algunas efemérides más en torno a este 18 de junio. En 1814 nació Marco Avellaneda, enemigo del régimen de Rosas. En 1815 termina el imperio francés de Napoleón Bonaparte tras su derrota definitiva en la batalla de Waterloo. En 1877 nace James Montgomery Flagg, ilustrador conocido por su afiche de reclutamiento con el tío Sam. En 1928 la aviadora estadounidense Amelia Earhart se convierte en la primera mujer en hacer un vuelo transatlántico. En 1942 nace, hoy lo tenemos que escuchar sí o sí, Sir Paul McCartney, cantante y compositor británico que integró la banda The Beatles y goza de gran prestigio mundial, que presentó nuevas canciones. Todavía no escuchamos nada de McCartney, hay que ponerlo un poquito, hay que, digamos, buscar los temas nuevos. Hay un par de temas que están muy buenos. 1943 nace la cantante y presentadora de la televisión italiana, Rafaela Carrà. Está bien, poné un temita de Rafaela Carrà después. 1946 se proclama la República de Italia y el rey Humberto II se exilia en Portugal. 1948 la Argentina se incorpora a la Organización de las Naciones Unidas para la Educación
para la Educación y Cultura, la UNESCO, entidad internacional fundada en 1945. En 1948 nace el actor argentino Raúl Rizzo. ¿Vos sabés que Raúl Rizzo estuvo acá en Ramallo? Cuando vinieron a jugar los Galancitos con Defensores, cancha de Defensores de Belgrano, vino Grandinetti, Federico Lupi ese día, y después fueron al club y jugaron un partido, le ganó Defensores 6-0. 1983-84, partido que se jugó en la cancha de Defensores, los Galancitos y Defensores. Puede ver si hay algún registro o algo que por ahí podamos ponerlo en un contexto para darle un poco más de volumen a ese episodio que se vivió aquí en Villa Ramallo, ¿no? Y si alguien nos quiere compartir la información o se acuerda, nos escribe, nos manda un audio a nuestro WhatsApp al 408934. Bueno, es el día de nacimiento de Raúl Rizzo, 1948. En 1952 nace la actriz italiana Isabella Rossellini. En 1952 también nace la actriz estadounidense Carol Kane. En 1953 se proclama la República de Egipto. 1970, la Junta de Comandantes en Jefe de las Fuerzas Armadas nombra al general Roberto M. Livingston como presidente de la nación. En 1970, nace el periodista, mirá vos, y conductor Gerardo Rosín. Mirá vos, qué pronto se fue Gerardo, la verdad que me tocó compartir la redacción de aquel Rosario 12, brillante como periodista, siempre estaba como un paso más adelantado, siempre cuando se presentaban en las redacciones de los diarios, en esa época, en vez de presentar un sumario, con un sumario se dice, cuando vos presentás

Seguimos en la mañana de la radio 8:55. Me había quedado ahí en el tintero, ¿no? Porque quería ponerlo en un contexto, el tema del precio del combustible. Si se toma el precio del petróleo, el barril del crudo Brent, como estaba cotizando hace un ratito, nada más en 77, 78 dólares, el precio de el combustible que hoy está en 2030 más o menos, 2100 más o menos la super, aproximadamente un poquito más, 2200, bueno, debería estar en 700 pesos el litro. Pará. Después está la refinación, el proceso de refinación, la logística y los impuestos, que lo ponen en 1.330 pesos por litro hasta llegar al precio actual. Todo eso, obviamente la refinación tenés que procesarlo, el petróleo, ¿no? La logística tenés que llevarlo a la estación de servicio, pero el tema de los impuestos dentro de lo que es el precio del combustible. El otro dato que, antes de irnos a las noticias de las 9, el otro dato que me quedó haciendo ruidito, ¿sabés qué cantidad de gente vio el partido de Argentina? ¿No? Ah, mira, ¿y sabes cuál fue el medio de comunicación que más televidentes acaparó? Sí, el canal. No. El punto más alto de rating fue 44,5. 44,5 el rating. O sea, digo, en esto también de empezar a ver las audiencias.

0: que el refugio de los argentinos más, o el lugar donde más se vio el partido, Telefe, 27,8 puntos. Teis Sport 13,8, 10 Sport 1,5 y la TV Pública 1,4. Eso forma el 44,5 puntos de rating. Con el partido iniciado, los números siguieron creciendo. Telefe fue al 36,1%, Teis Sport 14,8%, TV Pública y 10 Sport 2 puntos. Y llegó al máximo 55,2 puntos de rating el partido de Argentina. Estos son datos que fueron publicados en Bola VIP, tomando diferentes tipos de mediciones que se hicieron. El trabajo este obviamente no incluye algunas plataformas de streaming, que bueno, obviamente son aleatorias. Se estima que un punto de rating, porque este también es un dato, equivale entre 95.000 y 105.000 hogares, estamos hablando hogares, esto como dato. Y que la cantidad de espectadores estuvo entre 13 y 16 millones de personas. Estamos hablando, digo, como dato, en algunos casos lo ponen en 18 millones de personas, y se estima que el partido de la selección lo vio entre el 32 y 38% de la población argentina. ¿Qué estaba haciendo el resto? Para ponerlo en un contexto. Por ejemplo, en donde, un dato, con 3 personas por TV se estima 15 millones de espectadores, con 3,5 personas 17,5 millones de espectadores, por televisor, con 4 personas 20 millones de espectadores. ¿Vos con cuántas personas lo viste el partido? ¿Vos solo? Nada. No, ve que me rompí las estadísticas, yo que hago todo esto de analizar. Yo lo vi con Carola. Con Carola éramos dos. O sea que, ¿con quién te abrazaste cuando metió el gol? Con Pedro. Ni el perro estaba nada. Bueno, ahí están los datos y las estadísticas del partido de la selección argentina. Se estima que esto va a ir creciendo, obviamente, a medida que va pasando el Mundial. Además que puede haber picos de hasta 30 o 40 millones de personas, pero obviamente todo muy relativo. Las 9 de la mañana nos vamos a las noticias y seguimos.
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0: Escándalo en el fútbol argentino. La justicia falló a favor de la AFA y convalidó el traslado de su sede a Pilar. La Cámara Civil también declaró nula la resolución del Ministerio de Justicia que designaba a Bedores ser la entidad liderada por el Chiqui Tapia. En medio de la tensión con la Libertad Avanza, Mauricio Macri vuelve a encabezar un acto en la provincia de Buenos Aires. Ucrania lanzó el mayor ataque sobre Moscú en 2 años, bombardeó una refinería clave por segunda vez en una semana. Racismo en un tren turístico de Brasil, procesaron al argentino que fotografió a un nene y compartió mensajes discriminatorios. Boca habría ofrecido 4 millones de dólares por Sebastián Villa, pero Independiente Rivadavia pide una cifra mayor. 9 y 1 minuto en todo el país, la temperatura de 10 grados.
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0: Seguimos en la mañana de la radio, 9 y 6 minutos. Lo decíamos en la reseña de las efemérides. Este 18 de junio se celebra el Día del Orgullo Autista. Y obviamente tiene todo un recorrido. Hay un video que queríamos compartir con ustedes sobre Asperger para Asperger. Y obviamente para concientizar y generar este mayor conocimiento sobre lo que es este el trastorno dentro de lo que es esta dentro de lo que es esta situación que se plantea en la neurodiversidad del espectro autista. Queríamos compartir este video, un video que tomamos de Asperger para Asperger.
1: Todos somos diferentes y eso es maravilloso. Algunas diferencias son fáciles de ver. Altura, peinado, color de ojos, etc. Otras diferencias no son tan obvias. Nuestra comida favorita, nuestros miedos o habilidades especiales. Curiosamente, nuestra forma de ver el mundo también es diferente. Por ejemplo, ¿qué ves en esta imagen? Casi todos vemos un pato, pero algunos habrán visto un conejo. No importa cuál viste, ambas respuestas son correctas. Es tan solo un truco para demostrar que nuestros cerebros funcionan diferente. Tu cerebro es un computador poderoso. Cada cerebro es diferente de los demás y controla cómo aprendemos. Por eso tenemos habilidades diferentes. Tus sentimientos, por eso reaccionamos diferente a los mismos estímulos y cómo nos comunicamos. El cerebro a veces está conectado de tal forma que interfiere con los sentidos, la forma en que percibimos las situaciones y cómo interactuamos con otros. A esto se le conoce como autismo. Mucha gente tiene autismo. Es muy posible que alguien que conoces sea autista. Por eso es útil saber un poco más sobre el autismo. Frecuentemente, el autismo crea en el cerebro conexiones especiales que facilitan tareas que para la mayoría nos pueden parecer difíciles. Por ejemplo, matemáticas, dibujo o música. Pero esas conexiones a veces tienen el efecto opuesto y actividades que son fáciles para nosotros, para ellos son increíblemente difíciles, como hacer amigos. Nuestros sentidos constantemente envían información al cerebro sobre las cosas y las personas que nos rodean. Sin embargo, cuando el cerebro y sus sentidos no se comunican bien, el cerebro se sobrecarga y se confunde, afectando cómo se ve el mundo exterior. Imagínate que estás caminando por esta calle. Ahora, así es como alguien con autismo podría percibir la misma caminata. Aterrador, ¿verdad? Tristemente, en muchos casos, la persona no puede expresar cómo se siente. Y aunque por fuera parece estar bien, por dentro hay una maraña de información envolviéndolos de ansiedad, incapaces de pedir ayuda. Sin darnos cuenta, todos desarrollamos métodos para calmarnos durante situaciones difíciles. Nos abrazamos, nos mordemos las uñas, jugamos con las manos, apretamos los labios, etc. De la misma forma, las personas con autismo se comportan de formas que les ayudan en momentos de ansiedad. Estos comportamientos pueden parecer extraños, pero son simplemente su manera de protegerse y son indicación de que algo no está bien. Lo mejor que podemos hacer es no empeorar su situación, enojándonos, ignorándolos o burlándonos. Recuerda, solo porque un juego de Xbox no funciona en un PlayStation, no significa que el PlayStation está roto. Las personas con autismo necesitan amigos dispuestos a tomar

0: tomarse el tiempo de conocerlos. Con comunicación y mucha paciencia, todos nos podemos beneficiar. El autismo no es una enfermedad. Es simplemente una forma única de ver el mundo. Y con nuestra ayuda, es posible que ellos compartan esa visión con nosotros. El autismo hace que sucedan cosas asombrosas.
1: Bueno, hasta ahí queríamos compartir este video en esta efeméride dentro de lo que es este recorrido y también dentro de lo que es la concientización desde la página de YouTube Asperger para Asperger. 9 y 11 en todo el país, en toda la República Argentina. Estamos transitando nuestra segunda hora de programa.
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1: Seguimos en la mañana de la radio, 9 y 3 en todo el país, en toda la República Argentina. Está en línea para dialogar con nosotros Reinaldo Frassi, que obviamente conoce y ha trabajado, trabaja en la construcción desde hace muchos años, una referencia dentro de lo que es la construcción ramallense. Reinaldo, ¿cómo estás? Buen día, gracias por atendernos.
5: Leo, audiencia, muy buenos días, dispuesto como siempre.
1: Bueno, gracias nuevamente. Te quería consultar, ¿repuntó? ¿Está estable? ¿No repunta? ¿Cómo sigue la construcción acá en nuestro partido Ramallo?
5: En realidad no se nota todavía el repunte en lo que es la construcción. Yo lo veo en función de la gente que por ahí me viene a ver solicitando trabajo, cosa que no sucedía hasta hace un tiempo atrás. Eso me da la pauta de que por ahí todavía no se nota un repunte de lo que veníamos trabajando. Lamentablemente es así. Ahora en estos últimos días por ahí se nota algún otro indicio, pero como es todavía no es el repunte que esperábamos.
1: Reinaldo, y te lo consulto esto también, ¿no? Cuando mirás el precio del metro cuadrado y lo comparás con años anteriores, ¿cómo se encuentra hoy?
5: Fue acompañando lo que fue la suba de todo. Lo que pasa es que está muy caro en dólares. El que antes tenía un ahorro en dólares, y lo podía aplicar a la construcción, era muchísimo más rendidor que ahora. Ahora, el dólar, como todos vemos, se ha quedado estable todo este último tiempo, digamos estos últimos 2 años, uh-huh. y los precios en pesos subieron muchísimo, con lo cual hoy por hoy no es negocio tener el famoso canuto en dólares y poderlo aplicar a eso, porque en dólares el valor del metro cuadrado, yo no lo tengo exactamente ahora cuánto, pero se ha incrementado muchísimo, muchísimo, muchísimo. Eso es lo que hace que, como es por ahí, ya no sea tan rentable aquel que quería usar esos dólares para poderle dar otro objetivo, ¿no es cierto? Así que bueno, en ese sentido sí, se nota de que se incrementó muchísimo en esa parte.
1: Reinaldo, y te consulto esto también, ¿no? Digo, si tuvieras que ahorrar hoy, ¿el ladrillo es un refugio? ¿Sigue siendo un refugio o obviamente hay otros que son más tentadores? Digo, porque bueno, siempre fue como una especie de refugio para muchos, ¿no?
5: Sí, eso es real. Yo creo que para aquel que no especula, digamos, a niveles de financista, sí, sigue siendo siempre un buen recurso mantenerse en ladrillos. Ahora, aquel que por ahí hoy en día está asesorado, no, para mí no es negocio porque por esta misma razón. Aquel que tiene, sobre todo podemos ser sinceros, todo el mundo tiene su ahorro en dólares, son muy pocos los que lo tienen en pesos. Con lo cual, se da que el que tiene ahorro en dólares y lo puede hacer rendir de otra manera, no es negocio. Pero bueno, siempre deja de ser, un recurso interesante guarnecerse, estar guarnecido en ladrillos, digamos. Eso en algún momento se vuelve a... Este país es así, yo esto te lo comento más por señor mayor que por otra cosa. En algún momento se vuelve a nivelar todo, así que seguramente va a seguir siendo un buen recurso estar protegido en ladrillos.
1: Vos sabés que miraba el informe que publica hoy el Diario Norte y dice 2 de cada 3 trabajadores de la construcción perdieron el empleo en la era Milei, junto a la industria el sector más afectado en materia de desempleo. Eso obviamente me imagino, si pasa en San Nicolás también pasa acá, ¿no? ¿Tenés idea más o menos qué cantidad de gente está hoy buscando trabajo dentro de la construcción o si podés mensurarlo en porcentaje a partir de tu experiencia y todas las obras que llevaste adelante?
5: Sí, eso algo te comenté al principio de la uh-huh. nota, Leo. Se nota así, ya te digo, por la cantidad de gente que viene a verme o que nos encontramos, en este rubro nos conocemos prácticamente todos, y sí se nota de que hay una baja muy grande en la cantidad de trabajo y que hay mucha gente que hoy por hoy está desocupado. Desde ya hay contratistas, buena gente, buena calidad de mano de obra, que hoy por hoy está parada o haciendo trabajos muy chiquitos, tratando de mantenerse y mantener al personal, pero sí, se nota muchísimo. Yo no conozco realmente de porcentaje, pero la realidad, lo que uno vive en la calle todos los días, sí marca eso totalmente.
1: ¿O vuelve el crédito en algún momento como fue el Procrear? Digo que era una tasa más que interesante. ¿Vos crees que eso va a empujar o todavía falta que haya recuperación de salario agregado a eso?
5: Bueno, lo del Procrear fue algo único. Los que lo vivimos y lo supimos aprovechar, eso no creo que se vuelva a dar. Sí, yo pienso que el crédito, sobre todo el crédito del Banco Nación, que viene gente a consultarme, puede ser un empuje para todo eso. No creo que sea inmediato, porque aparte lleva todo un proceso, todo eso, y seguramente va a demorar. Pero sí, seguramente será suponemos que un paliativo a todo esto. Suponemos y esperemos que sea un paliativo, porque realmente sí, hay mucha gente que lo estaría necesitando. Tanto a nivel, pues sigue existiendo la necesidad de vivienda propia, bueno, y eso va a generar obviamente un movimiento en lo que es la mano de obra, sobre todo.
1: Uh-huh. Es donde más está impactado en la mano de obra, ¿no?
5: Sí, en la mano de obra. Yo estoy medio alejado hoy por hoy de lo que es el tema materiales, pero la mano de obra sí, seguramente, y eso repercute, porque realmente, vamos a ser sinceros, es todo dinero que se sigue moviendo acá en el ámbito local, es dinero que se usa para la diaria, digamos, no es para ahorro ni para otra cosa, así que por eso el tema mano de obra es fundamental.
1: Cuando haces una, o si se quiere trazar una línea de tiempo, ¿no? ¿Estamos en el nivel más bajo de los últimos 25, 26 años?
5: Sí, que yo recuerde, para mí, yo creo que desde la época del 2001, 2002, que fue cuando ahí tocamos fondo en cuanto a esto, yo veo que ahora es lo que más se, no creo que hayamos llegado a ese nivel, ¿eh? No vamos a ser vamos a ser realistas, tampoco hemos llegado a ese nivel de esa época, de la época del corralito y todo eso, pero sí que estamos de los últimos años lo más bajo, y sí, eso sin lugar a dudas.
1: Reinaldo, y te consulto también en ese mismo sentido, ¿no? ¿Qué tipo de construcciones predominan actualmente? ¿Viviendas particulares, ampliaciones, refacciones, algún proyecto comercial? ¿Qué es lo que predomina?
5: Sí, por lo general sigue siendo lo de siempre, lo que es vivienda particular, refacciones, formas, no hay mucho en lo que es obra nueva. Es un local comercial, que más o menos todos lo estamos viendo, que son para inversión. Otra cosa, no en lo que es el ámbito nuestro, no da mucho más que para eso, creo.
1: Uh-huh. ¿Y cómo ves el segundo semestre y perspectiva para el año que viene?
5: Más que perspectiva, es un deseo. Yo por ahí no soy demasiado... saber mucho del tema, pero como deseo yo creo que sí, creo que más menos que esto no puede haber. Yo creo que para el año que viene va a haber, sobre todo no nos olvidemos que es un año electoral y que siempre hay algo se le da a la industria de la construcción, que es lo que mueve el resto, así que esperemos, y yo pienso de que va a ser así, de que algo más se tiene que mover, eso sin duda.
1: ¿Lo podés poner en número la cantidad de gente que trabaja en la construcción acá en Ramallo? ¿No tenés un aproximado?
5: Es muy difícil. Sé que es mucha la gente, porque, ya te digo, como acá nos conocemos todos, claro, somos muchos los que estamos en el tema. Pero no, sinceramente, sería meterme en un terreno que no quiero, porque no lo conozco demasiado. En cuanto a números, porcentaje, no tengo idea.
1: Te consulto, si hay una familia... tiene un terreno y está pensando en construir, ¿qué recomendaciones le daría antes de comenzar la obra?
5: Antes yo siempre recomendaba que hicieran un acopio de materiales, porque bueno, se ganaba mucho con el aumento de valores. Hoy por hoy ya no es tan así, porque los valores acompañan la inflación, inclusive en muchos casos se han quedado atrás. Así que tendrían que hacer primeramente consultar a un profesional, como es consultar a un profesional que los va a asesorar cuáles son los pasos, pero tendrían que tener, primeramente, yo siempre les recomiendo tener un proyecto armado, y en función de eso tratar de ver qué es lo primero. Yo a todo el mundo les recomiendo que vayan haciendo por etapas, pero que esas etapas las vayan dejando cerradas, digamos, que no es que les quede el contrapiso por mes o por año, porque eso va deteriorando. Así que yo, primeramente, como siempre, asesorarse con un profesional en la materia que les va a organizar la obra. Más que eso no se puede hacer.
1: Reinaldo, ¿qué barrio, qué zonas de Ramallo ve que están mostrando mayor crecimiento o han crecido más?
5: Bueno, yo por lo que veo acá, lo que es barrio Traverso, digamos, de la Newbery para el lado del río, hay mucho movimiento. Es una de las zonas que hay mucho movimiento. Algo pasa también en barrio Don Antonio, eso es lo que es Villa. El pueblo últimamente no he estado trabajando, así que desconozco, pero lo que es Villa, lo que es barrio Traverso, noto con mucho movimiento. Se nota en lo que es el reparto de los corralones o lo que es el movimiento a la mañana de la gente que va a trabajar, así que me parece que por ahí pasa la cosa.
1: Y te consulto esto también, ¿no? ¿Hoy conviene comprar una casa que esté, viste, ahí medio como... y hacerle la remodelación o empezar de cero?
5: No. Hoy por hoy se revirtió la situación. Yo antes a todo el mundo lo recomendaba empezar de cero porque era más barato. Hoy por hoy se revirtió. Los valores de las casas ya construidas han bajado mucho en relación... Y porque siempre volvemos a lo mismo, ¿cierto? Este negocio se maneja en dólares.
1: Claro.
5: Y hoy, como construir en dólares sale muchísimo más caro, conviene comprar. De hecho, esto va un poco medio en contra de lo que nosotros hacemos y de lo que uno va pregonando, pero realmente es así. Hoy, si fuera para hacer negocio, conviene por ahí comprar algo hecho, que hay una variedad terrible de... Ajá. Como es de
1: vi que hay muchos carteles de venta, sí.
5: Y no ponerse a construir, pero bueno, eso va en cada uno y de su necesidad.
1: Mira, ahí le estamos empujando el negocio a las inmobiliarias.
5: Claro, pasa por ahí.
1: Y te preguntan, por ejemplo, digo, a ver, vos muchas veces, de hecho, siempre, cada vez que te he consultado, siempre por ahí tenías la palabra justa, ¿no? Pero mirando hoy cómo están los accesos, todo, ir a vivir a una localidad en vez de vivir en Ramallo o Villa Ramallo? ¿Te lo consultan eso? Decir, bueno, me voy a vivir a Paraíso, para decirlo de alguna manera.
5: No. Todavía no se da. Todavía no. A mí, por lo menos en mi caso particular, no se me ha dado. Todavía la gente prefiere estar cerca de las necesidades básicas, digamos, de lo que es la parte de colegios, educación, digamos, los clubes, todo, porque lo otro genera un, para mi forma de ver y lo que la gente me comenta, genera un movimiento permanente con lo que eso significa, ¿no? En tiempo y en dinero.
1: Uh-huh. Y te pregunto por último, ¿qué obras públicas o privadas considerás que podrían impulsar hoy el desarrollo de Ramallo, Villa Ramallo, las localidades, de cara a los próximos años?
5: La obra pública para mí, de acuerdo a lo que yo veo y de lo poco que uno conoce, es el pavimento, o sea, el estabilizado de las calles es lo que genera que un barrio o que una zona cambie su situación. Yo mismo y cualquiera se puede fijar que donde han hecho

0: intensidad.
1: Hasta el final, porque eso iba a ser, si no te iba a decir una en el barrio de Don Antonio, que
0: con la intensidad.
1: Lo que le tocó vivir. Pero no, yo una obra muy desafiante me tocó en la barranca de Ramallo, de un propietario, que lo vamos a decir, pues total, hasta ahora no me inició juicio, que fue Leandro Montserrat, que hicimos una vivienda sobre frente a la arenera, que realmente cuando lo vi y me puse a analizar lo que me había tocado hacer, medio me asusté. Pero bueno, hasta ahora está en pie y el propietario todavía me saluda, así que eso es interesante.
0: Bueno, no es un dato menor. Me imagino también en todos estos años de que te viniste de Rosario para acá, debes recordar a personas y gente que comenzó, que trabajó con vos. Yo me imagino ahora un Juan Carlos Gigliani, ¿no?
1: Che, no, fue... Juan Carlos fue de lo mejor que me pasó en lo que es la profesión y en la vida también, porque aparte de ser un excelente profesional, un arquitecto de lo mejor como persona, era excelente. La verdad que el mejor de los recuerdos. Y justo no lo pude despedir porque fue cuando estábamos en pleno mundial, yo estaba allá en Qatar cuando sí. Juan Carlos se nos fue. Así que bueno, no me haga emocionar demasiado, pero el mejor de los recuerdos para él.
0: Bueno, te llevo para cerrar el mundial, ¿no? ¿Qué es lo más difícil? ¿Terminar una obra en tiempo complicado o esperar que Messi vuelva a Newell's? Te toqué la fibra íntima,
1: No. Yo creo que lo del mundial y lo de Messi no se compara con nada. Lo de las obras, qué sé yo, un tiempo más, un tiempo menos, haremos renegar un poco a la gente, a los propietarios, todo eso, pero bueno, en algún momento se termina. Lo de Messi va a ser imposible de poder igualar, lamentablemente. ¿Qué va a ser?
0: Te dejo un abrazo grande y gracias por la atención que nos brinda siempre.
1: Otro para vos. Un saludo grande a la audiencia. Perdón por haberme respondido en temas que tendría que haberlo analizado y pensado, pero bueno, se me sacó en el momento. Un abrazo grande.
0: Por favor, gracias a vos. Te dejo un abrazo grande y que tengas buen día, Reinaldo.
1: Gracias, igualmente. Gracias. Chao.
0: El diálogo con Reinaldo Frassi, constructor de acá del partido de Ramallo. Los datos obviamente que veíamos y analizábamos dentro de lo que es uno de los temas de agenda regional en este día 18 de junio, 9:29.

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1: Seguimos en la mañana de la radio 9:34 en todo el país, en toda la República Argentina. Está en línea para dialogar con nosotros el secretario de Obras y Servicios Públicos, Leandro Torri. Leandro, ¿cómo estás? Buen día, gracias por atendernos.
2: Hola, ¿qué tal? Buen día, Leo. Buen día a toda la audiencia del equipo de la radio.
1: Bueno, te queríamos consultar, ¿se terminó la obra del barrio La Ribera?
2: Sí, ahí está la obra finalizada, con un total de 21 cuadras. Habíamos hecho, venía desde lo que era la licitación pública, que era una obra que comprendía 34 cuadras, 17 de Villa Ramallo y 17 de Ramallo, las 17 de Barrio La Rana y las 17 de Barrio La Ribera. Después sumamos acá en Barrio La Ribera 4 cuadras más a través de una licitación privada. Y bueno, y en Villa Ramallo también sumamos el reasfaltado de calle Lazarí. Así que bueno, pues se hicieron en total 39 cuadras.
1: ¿Y qué balance hace de lo realizado en materia de obras públicas durante este primer semestre?
2: Perdón, no te escuché.
1: ¿Qué balance hace, de la obra pública realizada en este primer semestre?
2: Hola.
1: ¿Sí, me escuchás? A ver si me escuchás ahora.
2: Te pierdo.
1: A ver si nos escuchás ahora. No, te decía que qué balance hace de la obra pública realizada en este primer semestre.
2: No, bueno, la idea era retomar los niveles de obra pública que habíamos tenido el primer año y medio de gestión. Vamos camino a eso, la verdad que por ahí pretendemos estar trabajando en un mayor nivel de obra, pero bueno, también vamos dependiendo de la generación de recursos para después poder sostener estos niveles. Vamos retomando ese camino, vamos generando distintas obras. Ahora estamos empezando, se empezó el día de ayer a trabajar sobre lo que es cordón cuneta de una licitación privada que habíamos hecho acá en Ramallo y calle La Prida. Ahí estamos abriendo una licitación la semana que viene para asfaltar 5 cuadras en la localidad de Pérez Millán. Venimos con obras en todas las localidades, así que bueno, la idea es avanzar de esta manera, pero como decía anteriormente, mirando siempre el recurso, ¿no?
1: Uh-huh. Bueno, y en esto, vos decías las obras que se vienen, ¿no? En algún momento se habló del tema plaza, la plaza Bustos y la plaza Belgrano, ¿se podrán remodelar este año? ¿Cómo lo ves?
2: Sí, bueno, la plaza está en licitación pública abierta, está en oferta los pliegos, se licitó y fue presentado en boletín oficial, así que bueno, eso en los próximos días se va a estar cerrando lo que es el periodo de vista de pliego para luego cerrar la parte de lo que sería compra del pliego. Y después, bueno, analizaremos las distintas propuestas. Así que una vez que eso se dé, que va a ser fines de este mes, primeros días de julio, vamos a estar teniendo novedades de distintas propuestas y cómo vamos a estar avanzando con esa obra, que también es una obra importante para lo que es Ramallo.
1: ¿Qué inversión demanda la remodelación de las plazas? Yo miraba la Plaza Augusto, es grande, y no sé, pero por lo menos yo recuerdo algunas intervenciones en el área lumínica, pero no mucho más que eso, algunos juegos que sean, lo que es el Monumento a los Inmigrantes, en algún momento del gobierno de Ariel Santalla, pero no, por ejemplo, lo que es veredas y todo eso, que debe ser, 50 años que están iguales.
2: Sí, bueno, ahí la obra comprende, después de esa convocatoria que hicimos abierta a los vecinos, de ahí se analizaron las distintas propuestas, las distintas ideas que se habían hecho, más lo que nosotros veníamos trabajando, se llevó un proyecto y de ahí la idea del proyecto y lo que se armó en pliegos es hacer la renovación completa de todo lo que es vereda. Vos bien lo decías, es una plaza muy grande, son 4 manzanas, claro. Con un montón de sectores que todavía no se han aprovechado y algunos que no están en las mejores condiciones, así que hay que reacondicionar. Así que bueno, ahí la idea es hacer, como te decía, la demolición de las veredas existentes, hacer todo lo que es veredas nuevas, poner el mobiliario urbano acorde a los tiempos que estamos viviendo, con mayor comodidad, todos sectores de juegos, hay un sector que ahí está la ordenanza, que no se había todavía cumplido, y el sector ese se va a concretar, que es el monumento a los veteranos y caídos en la guerra de Malvinas, que eso se había planteado también en la reunión de vecinos. Es un proyecto muy interesante, con una renovación total de la plaza, que bueno, se va a ir ejecutando por etapas de acuerdo al diagrama de ejecución del proyecto que se adjudique. Ha habido ya 3 pedidos de vistas de distintas empresas del pliego, todavía no se ha comprado, pero sí hay interesados haciendo el pedido de vista para analizar de qué trata la obra.
1: ¿Y la inversión así que realizaría el municipio, tenés un número aproximado o no?
2: Sí, ronda los 3.200 millones de pesos. Uf. Es una obra, para dejar en claro, es una obra de ejecución a largo plazo, que se va a ir ejecutando por etapas, por eso está planteado de esta manera.
1: Leandro, ¿y en Villa?
2: Bueno, en Villa estamos próximo a terminar la última parte para ya obtener el legajo de obra de lo que es la intervención en la zona de la Avenida San Martín, para ya tener el presupuesto oficial y avanzar también con la licitación. Estamos trabajando en esa última etapa y vamos a estar haciéndola una vez que tengamos ya eso terminado, que entiendo que va a ser, lo está trabajando la arquitecta Piera Lisi, lo venimos trabajando con ella,
1: sí.
2: Con su equipo de trabajo, y entiendo que en los próximos días va a estar terminando esa etapa para después ya presentar la licitación y avanzar con esa obra también, que es importante para lo que es el desarrollo de la localidad, y poner mejorar todo lo que es la zona céntrica, la zona comercial, recuperar todo ese sector.
1: Contame un poquito, ¿desde dónde hasta dónde sería? ¿Qué idea tienen? Y obviamente también, porque sin duda que pone en valor todo lo que es un sector del centro de Villa Ramallo, ¿no?
2: Sí, bueno, ahí la idea es ir interviniendo desde lo que es Bonfiglio, iniciar todo lo que es San Martín, va a quedar el proyecto en sí. Tiene etapas de intervención sobre veredas, hay el sector ahí de que estaría entre la estación, la rotondita que hacemos entre la estación y Bonfiglio, ahí hay una intervención también para mejorar todo ese sector. La obra llega hasta lo que sería la escuela, se levanta la parte de los cruces de calles, tengamos en cuenta que la idea es una reducción de la velocidad. La última calle que se interviene sería hasta calle Belgrano, y se van a hacer, va a haber sectores, bueno, de estacionamiento, de vehicular, sectores de moto, se hace una intervención integral. Va a haber, la verdad, un proyecto interesante que, bueno, una vez ya habíamos presentado una parte, en su momento unos render, se está terminando de trabajar sobre ese proyecto, que va a quedar, la verdad, esta intervención que arranca en el sector de Bonfiglio, pasa Marinero Pano, Sarmiento, Iribas y después llega hasta lo que sería Belgrano, la verdad va a quedar un centro totalmente renovado.
1: ¿También se llama licitación?
2: Sí, son obras que hoy por los montos son todas licitaciones públicas.
1: Ajá. Y más o menos ahí, bueno, lo tenés proyectado, se termina el proyecto, ¿cuándo se presenta? ¿Cómo son los tiempos, digo, para por ahí para la ansiedad muchas veces de lo que es el vecino en general, ¿no? Digo, cuando pasan estas cosas, decís, bueno, qué bueno esto. Uno vio los render en su momento y la verdad que estaban muy buenos. ¿Cómo son los tiempos más o menos que estiman ustedes, meses más, meses menos?
2: Mira, la idea es para ver si en principio si en julio podemos tener ya el legajo terminado, de ahí armar todo lo que es la licitación. Entiendo que por ahí en el transcurso de este año ya podríamos tener la licitación terminada y si hay oferente con alguna adjudicación para empezar a intervenir. Nosotros siempre estas licitaciones que son de montos muy grandes, lo que hacemos más allá de hacer una licitación pública es ir proyectando dentro de la misma licitación diferentes etapas. Cuando digo etapa, una obra de esta envergadura, por ahí los recursos para ejecutarla de una sola vez en un periodo de tiempo corto, son obras que si no hay financiamiento externo, cuando digo financiamiento externo, ya sea de provincia o de algún o del BID, de algún sector que nos permitan realizar este tipo de obra, por ahí se hace, para el municipio se hace difícil ejecutarla en un periodo de corto plazo. Así que bueno, en principio vamos a trabajar teniendo el cómputo y presupuesto y después vamos a ir ejecutando las diferentes etapas.
1: ¿Vas a salir a buscar o van a salir a buscar plata al mercado de capitales?
2: No, en principio no. Por eso decía que son obras que las vamos, una vez que tenemos hecho el cómputo y presupuesto, de ahí analizamos cómo llevamos adelante la licitación para poder después ejecutarla. Porque podemos hacer la licitación, adjudicarla y si no tenemos los recursos no tiene sentido. No podemos trabajar de esa manera. De hacerlo de manera con seriedad, teniendo como venimos trabajando todas las licitaciones y teniendo la seguridad de que se puede ejecutar, contando con los recursos, vamos realizando las distintas etapas de las obras que vamos proyectando.
1: Leandro, vos sabés que cuando hablaba con el intendente hace unos días atrás, me decía, bueno, estas obras que vos comentabas que están por iniciar en Pérez Millán, y también me comentó el tema de la licitación para pavimentar 160 cuadras en Ramallo y Villa Ramallo. Eso, digo, ¿cómo se encuadra? Te lo pregunto. Y si con esto quedaría todo asfaltado Ramallo y Villa Ramallo, bueno, ahora 160 cuadras es muchísimo.
2: No, bueno, no, en Ramallo quedaría sin asfaltar todo lo que es Sabio, lo que es Barrio Laguna Paiva, Plan Federal, ese sector. Ajá. Va a quedar, recuerden que nosotros en la gestión anterior, el intendente Coletti se asfaltó desde Guerrico hasta, se había asfaltado hasta Moreno, entre lo que es Oliva y calle España. Uh-huh. Con esto que cuando iniciamos la charla, que se ejecutó todo lo que es el asfaltado del sector de la Ribera, logramos que Ramallo esté asfaltado desde San Lorenzo a Guerrico y desde Oliva hasta Córdoba en su totalidad. Bueno, hoy falta todo lo que es el sector de lo que paseó, un sector de Paseo Los Olivos, porque hay una parte que en la gestión anterior del intendente Poletti también se había faltado entre Oliva y Leluar, y falta lo que es calle La Prida, calle San Juan, en toda su extensión, y esta parte de esta licitación pública comprende el asfaltado de el sector este de Paseo Los Olivos, entre San Lorenzo y Leluar, y el sector de Leluar a Savio y de Córdoba a Velázquez. Ahí no se incluye Velázquez porque hay una licitación pública que está llevando adelante provincia, que es todo el ducto que se va a hacer, y entonces no vamos a faltar una cuadra que después va a tener una intervención de un ducto que tiene 3,20 metros de ancho por 1,20 de profundidad. Esa licitación la está haciendo provincia, ya hizo la apertura de pie, hubo 19 oferentes, ahora están haciendo el análisis para adjudicar. Y después lo que es Villa es completar todo el sector de Don Antonio, el sector de el barrio Nuevos Aires y unas cuadras que quedaron ahí en Las Ranas. Entonces ahí ya también lo que es Villa, desde Don Antonio y desde Valle de Oro, quedaría todo asfaltado, que la verdad resolvemos también todo lo que es mantenimiento de calles por un lado y por otro todo lo que es riego, que nos permite eso reinvertir en otros sectores para seguir asfaltando. Va a quedar sin asfaltar en Villa todo lo que es barrio La Laguna y el sector que está lo que sería la parte de la cancha Defensor y barrio Traverso, y nos quedaría el triángulo más Pinar del Río, y después Ramallo, como te decía, la parte de Laguna Paiva, Plan Federal y lo que es barrio Libertad.
1: Uh-huh. Vengo tomando nota de algunos mensajes. ¿Qué crees que van a tener cerrado para fin de año, digo, dentro de las obras? Las cuestiones que me preguntan acá o mensajes que nos envían los vecinos.
2: Mirá, lo que es asfaltado, vamos a iniciar este sector que estoy hablando, estos sectores se van a iniciar obras de asfaltado, porque también es una licitación que está en boletín oficial, así que ahí van a estar. Tengo que ver las fechas que quedaron, porque por ahí el boletín oficial demora en subir y nos hacen el corrimiento, esto se subió hace unos días. Así que la publicación en boletín oficial nos lleva 30 días, así que entiendo que para pasado mediados de julio ahí ya también va a haber alguna adjudicación, siempre que haya ofertas, ¿no? Y a partir de ahí se hace todo el trámite de análisis de ofertas y si hay una oferta conveniente y que cumpla todos los requerimientos legales, se va a hacer la adjudicación para iniciar las tareas. Lo que es la plaza también, va a haber ya algunos sectores que se van a poder ir interviniendo. Lo que es Pérez Millán, se abre la licitación privada la semana que viene, así que esa es una obra que para fines de junio tendría que iniciarse también. Después las otras obras que estamos haciendo por ahí en las demás localidades, continuamos con la conversión de alumbrado, hoy estamos en un avance importante en todas las localidades, así que bueno, vamos ejecutando las distintas obras para ir mejorando. Sabemos también que seguimos con lo que es el plan de mantenimiento de calle, ahora en Villa Ramallo se está interviniendo con mantenimiento de calle y en Toscado, todo lo que es barrio La Laguna, y un barrio que necesitaba que hagamos la intervención, porque la verdad estaba con las calles en mal estado. Bueno, ahora se empezó a trabajar el lunes, después de haber terminado todo lo que era barrio El Triángulo, lo mismo estamos haciendo en las demás localidades, así que bueno, vamos trabajando. Queremos, obviamente, que si me preguntás si queremos realizar más obras, y sí, pero bueno, necesitamos también, hay que administrar los dos recursos, hay otras áreas que también se deben intervenir, estamos adjudicando para terminar de cerrar todo un proyecto integral que ya el intendente lo venía pensando desde la anterior gestión, en barrio Las Ranas, ya se adjudicó la empresa que va a construir la secundaria 4 después de haber hecho la licitación pública. Hoy la secundaria 4, que está compartiendo edificio con la escuela 27, bueno, va a pasar a próximamente a tener su edificio una vez terminada la obra. Así que son,
1: el plazo de un
2: son
1: año,
2: muchas,
1: ¿no?,
2: las obras de infraestructuras y también de arquitectura. Estamos terminando la sala oncológica en el hospital y estamos terminando todo lo que es de hacer las invitaciones para una licitación privada para construir la sala para el resonador en el hospital también. Así que bueno, vamos trabajando en distintas áreas por bastantes horas.
1: Leandro, te dejo algunos mensajes acá de los vecinos. Buenos días, yo soy vecina de la cancha de Defensores, las calles Sarmiento, Marinero Pano, Campaña del Desierto. Son calles de barro, no sé si los piensan arreglar, los molesto a ustedes porque son del medio y lo publican desde ya. Muchas gracias, el mensaje que nos envían.
2: Bien, sí, son, como decía, son obras ahí que vamos trabajando por barrio, como decía anteriormente, trabajamos en completo en lo que es Barrio Las Ranas. Trabajamos también en el sector ahí donde está el corralón en Villa Ramallo, y queremos iniciar el mantenimiento de las calles en un barrio, hacerlo completo y pasar a otro. Ahora estamos trabajando en Barrio La Laguna, terminado ahí vamos a estar trabajando en el sector de Defensores, ahí donde está la cancha de Defensores. Si la calle está en muy mal estado, obviamente que no vamos a dejar que terminar todo un barrio, vamos a hacer un mantenimiento preventivo, pero para después hacer mantenimiento de fondo que realmente necesita, así que vamos a hablar con el delegado para poder resolver eso.
1: Me envían otro mensaje, preguntale si algún día volverá a mejorar ruta 1001 desde 51 a Paraíso, gracias, me ponen.
2: Ruta 1001 desde 51 a Paraíso, sí. Sí, ahí vamos trabajando también todos los sectores, ahora estamos trabajando, a ver, esto también lo, por ahí no sé quién es el vecino, entiendo que por ahí vecino que transita diariamente o por ahí un productor rural. Ahora estamos haciendo el mantenimiento que nos venían reclamando todo el sector productivo, el mantenimiento de 1001 desde Villa Ramallo hacia Villa General Savio. Iniciamos el mantenimiento de Villa General Savio para Villa Ramallo. Estuve el día martes recorriendo y ya habían llegado a lo que es lo que denominamos como el camino de Gorrazi. Y vamos trabajando en distintos sectores. Hay la lluvia por ahí que hubo este último tiempo y la gran humedad, cuando empezamos a mover, vuelve a salir esa humedad y por ahí se hace difícil trabajar, no queda bien, así que estamos esperando que mejore un poquito también las condiciones climáticas, esperando que no lluevan, porque estaba anunciado, los pronósticos daban lluvia para el día de hoy. Esperemos que equivoque en el pronóstico y nos permita seguir trabajando caminos rurales. Que venimos a la fecha, tenemos hecho casi 300 kilómetros del total de la del vial haciendo mantenimiento, y de todas maneras venimos, es una de las de los sectores que más trabajamos, son es el sector de la 1001, porque sabemos la transitabilidad que tiene y que conecta la localidad de Paraíso a Villa Ramallo y la localidad de Villa General Savio a Villa Ramallo también.
1: Leandro, te lo pregunto esto porque la verdad que miraba los informes del INTA y viste que se habla de un niño a super niño, hay preocupación en ese sentido. ¿Lo ponen ustedes en el radar, digo, de caminos rurales, de lo que es desagües en general? Digo, ¿lo tenés por ahí enfocado?
2: Sí, nosotros la verdad es algo que tenemos muy en cuenta. Lo que es caminos rurales, siempre el intendente... A ver, el intendente nos está solicitando el mantenimiento, tenemos los proyectos, vamos haciendo licitaciones privadas, porque hoy tenemos contratadas máquinas que están dedicadas específicamente a lo que es mantenimiento de caminos rurales, y en esto el director de caminos rurales está constantemente hablando con productores, también tenemos un grupo donde productores de los distintos cuarteles de todo el partido de Ramallo están dentro de ese grupo y nos van... aportando qué sectores están más complicados para intervenir y resolver. Y en ese diálogo que tenemos, hay varios productores que no tenían, por ejemplo, lo que es los tubos de alcantarilla para el ingreso a sus campos, que eso nos genera un gran problema en estas cuestiones de lluvia, en esto que estábamos hablando, cuando pronostican, estamos viendo estos pronósticos que están dando y estamos trabajando sobre eso. Por eso a muchos productores le estamos pidiendo los tubos correspondientes, venimos trabajando sobre lo que es la conformación de cunetas y lo que es mantenimiento de canales de desagües principales. Nosotros apenas iniciamos la gestión, los canales principales la verdad estaban, no habían tenido mantenimiento, no se había hecho nada, entiendo que tal vez no lo hicieron por una cuestión de que en la gestión anterior de Gustavo fue totalmente al revés, fueron años de sequía, entonces por ahí no hicieron el mantenimiento por eso, pero no estaban hechos. Si ustedes recuerdan, apenas asumimos, hicimos todo el mantenimiento de los canales de desagües principales por este tema. Y justo además se dio una lluvia muy grande, que sin haber hecho ese mantenimiento, tal vez no hubiese pasado lo que nos sucedió en la gestión anterior, que apenas asumimos, se inundó Villa Ramallo, Ramallo, bueno, estuvimos complicados. Venimos haciendo mantenimiento y venimos viendo también estos, por un lado, el pronóstico de que están dando con respecto al Niño y también la posibilidad de una creciente del río Paraná. Así que son todas cuestiones que vamos siempre teniendo en cuenta y analizando y tomando las medidas preventivas.
1: Bien, bueno, acá me dicen, me reiteran de lo de la 51, 1001 desde 51 a Paraíso, en torno a lo que es esa situación, para obviamente para recordarlo. Y acá me dicen, hola Leo, pregúntale qué hay de cierto de la construcción de una gran rotonda en ruta 51 y Duso.
2: Se está trabajando en un proyecto, todavía no hay nada definido, pero bueno, estamos trabajando en un proyecto, analizando ese proyecto. Ahí hay que... Es una situación que debemos resolver, intervenir. Siempre el impedimento era vialidad, porque era el sector que correspondía a vialidad. Y hoy parte de las gestiones tienen que ver con estas mejoras que se están trabajando en proyectos. Cuando digo las gestiones, me refiero a lo que ha trabajado el intendente y a... pedido la cesión definitiva del sector de ruta 51 y llave municipal desde el kilómetro cero hasta lo que es 51 y 1001, y eso nos va a permitir hacer diferentes intervenciones para mejorar los ingresos a las localidades, y además de mejorarlo también para tener una mejor seguridad vial.
1: Leandro, te dejo otras más. Bueno, vos sabés cómo es esto, ¿no? Nos van llegando mensajes de los vecinos al 408934. Dice, pregúntale cuándo van a terminar la iluminación LED en Villa Ramallo.
2: Estamos trabajando. La semana pasada se terminó un sector de Barrio Traverso y ahí donde está hoy está instalada la cancha de fútbol infantil del Club Independiente. Estamos trabajando sobre calle Guerrico, se está trabajando ya, estamos en la última parte de lo que es calle Rivadavia, y de ahí pasamos ya sería de San Martín para la otra cuadra de paralela a San Martín, para el lado de cancha Defensores, que es la parte que nos está faltando intervenir. Ahí no, sería toda la parte de entre Traverso y San Martín, tenemos ahí un sector que nos está quedando, que sería la última etapa, y la parte, bueno, del barrio Defensores, pero después todo lo que es Plan Federal, Fonavi, uh-huh. Amuchoca, todo lo que es Traverso, todo lo que es Pinar del Río, bueno, estuvimos trabajando toda la parte ahí de Pinar del Río también, era lo último que nos faltaba, ya lo que es el Triángulo, bueno, todo... la laguna, todo lo que es la parte de atrás de la vía, está todo reconvertido, no está faltando ese sector para terminar. No sé a qué sector se refiere la persona que te está preguntando, pero nos quedan muy poquitos cuadros ya para finalizar el recambio total de Villa Ramallo.
1: Bien. Bueno, mira, acá me mandan otro mensaje. Hola, en Villa Ramallo, la cuadra de Belgrano, del centro hacia Defensores, seguimos con las luces hace 40 años. Entiendo que hay varios sectores que están todavía con sodio, ¿no?
2: Bueno, ahí es lo justo donde te estaba diciendo que estamos en el sector que nos está faltando finalizar. La parte de ese sector nos faltaría la parte de primera junta, la parte de 24 de octubre a calle Divaco, entre Traverso y Divaco, primera junta y un sector ahí de Ginocchio, que ya hay casi la totalidad está de Ginocchio, pero bueno, faltan 4 o 5 luminarias por una cuestión de cruce de calles. Ese es el sector que nos está faltando, que estamos reconvirtiendo, en realidad se va avanzando. Tengan en cuenta que se hizo todo lo demás de Villa Ramallo, ya se hizo la reconversión.
1: Uh-huh. Leandro, y en Campaña del Desierto, la zona ahí de donde está la cancha de Defensores, ¿cómo van a avanzar? ¿Qué es lo que...? Porque también me llega otro mensajito en ese mismo sentido.
2: ¿Avanzar en qué sentido? ¿Reconversión LED? Está dentro del...
1: Mejoramiento de las calles y reconversión LED, digo, ¿cómo qué tiempo, qué plazos tiene?
2: Reconversión LED vamos haciendo. Ahora se termina Ginocchio, se sigue con primera junta, Moreno y Traverso, y después ya se ingresa a a esas manzanas de lo que todos le decimos barrio Defensores, ahí, a ese sector.
1: ¿Cómo creció eso? ¿Cómo creció
2: ese
1: barrio?
2: Impresionante. Sí, y hoy y sigue el desarrollo, hoy se sigue desarrollando esa parte con loteos, ya se hizo obras de infraestructura, así que bueno, se están trabajando en ese sector. Y lo que es mejoramiento de calle, como dije anteriormente, si hay una calle que está en muy mal estado, vamos a hablar con el delegado para que lo resuelva, pero el mantenimiento en sí de fondo lo estamos haciendo en Barrio La Laguna, donde era necesario que estemos trabajando. Lo hicimos primero, como dije anteriormente, en todo lo que es Barrio El Triángulo completo, desde Dorrego hasta Ruta 51, y bueno, ahora fuimos a trabajar a Barrio La Laguna, y en caso de hacer el mantenimiento preventivo lo vamos a hacer para mejorar, y después haremos el trabajo de fondo ahí en todo este sector.
1: Para cerrar dos cuestiones más, ¿no? Yo sacaba la cuenta, mira, me siguen llegando mensajes, ahora te los leo. Yo sacaba la cuenta, digo, con lo que más o menos tenés proyectado ahí, debes estar arriba de los 15 mil millones de pesos, ¿no? Por ahí, ¿no? Digo, más allá del tiempo, los plazos que se establecen para cada una de las obras. Te dejo dos inquietudes más. Iriba al 1400, dice, espera históricamente por el asfalto, y después me dicen traverso de calle Ibaco hasta el Camino de la Virgen, la calle intransitable, toda cubierta, tapada, hace 2 años lo estamos pidiendo que pasen las máquinas.
2: Bueno, lo vamos a hablar con el delegado y con también, ahí por lo que veo, el sector de caminos rurales, con el director de caminos también para trabajar.
1: Bien, bueno, te agradezco por la atención, te dejé todos los mensajes que nos llegan acá a la mañana de la radio, y obviamente la seguimos en cualquier momento dentro de lo que es este recorrido que vamos realizando cada día acá en nuestra casa, la 104.1. No te pregunté nada sobre el galpón del puerto, porque bueno, me lo decías por privado, eso va a ser un anuncio del intendente. Vi algunos renders que estaban dando vueltas, que hemos publicado a través de un video que hicieron ustedes, pero bueno, me imagino que también está el foco en lo que es esa obra, ¿no?
2: Sí, estamos trabajando también con esa obra, después de haber recuperado ese galpón, y bueno, vamos a, la verdad, hay un proyecto interesante que el intendente próximamente va a estar dando las explicaciones y anunciando cómo se va a estar trabajando.
1: Bien, te agradezco mucho por la atención en la mañana.

0: decirle que la verdad agradezco que vayan comunicándose también. A veces no se utilizan las vías por ahí de para llegar, nosotros vamos recorriendo, por ahí hay algunas cuestiones que no podemos estar en todas las localidades al mismo tiempo. Tratamos de ir mejorando en los servicios, llevando obras, es lo que pretendemos, mejorar y tener ciudades limpias, ordenadas, bien iluminadas. Así que bueno, también agradezco que se pongan en contacto y que nos vayan solicitando las mejoras en cada uno de los sectores donde viven para poder llegar y cumplir con nuestro deber.
1: Nuevamente, muchas gracias. Que tengas buen día.
0: Buen día, igualmente.
1: El diálogo con Leandro Torres, Secretario de Obras y Servicios Públicos de la Municipalidad de Ramallo, en este recorrido aquí en la mañana de la radio con diferentes temas. Para hoy en la cocina, Casa de Comida, ya están nuestros compañeros de Estación Macondo, ya le estamos entregando la posta en segundo nada más. 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
6: 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Diez y cuarto en todo el país, en toda la República Argentina. Ya están nuestros compañeros de Estación Macondo. Le damos la bienvenida a Estefanía, a Facu y a Miguel. ¿Cómo andan? Buen día.
7: ¿Cómo va, Leo? Buenos días, buen jueves.
8: Buenos días, buenos días. ¡Upa! ¡Qué fuerte que estoy! Auto bueno. Aturdí. ¿Cómo andan?
6: Bien. Estaba mirando.
8: ¿Seguro? ¿Estás bien?
6: Sí.
8: Ah, bueno, bueno.
6: ¿Por qué? ¿Qué pasó?
8: No. Traté.
6: Por.
8: Más lento que otro.
7: Medio bajo de energía.
6: Estaba concentrado en dos o tres cosas que estuve mirando ahí, más que nada, pero por otro tema de trabajo. Y estaba mirando el intendente de Anielo, es la localidad, obviamente, que está Vaca Muerta, o por donde se desarrolla Vaca Muerta, está pidiendo que los que van a trabajar no vayan con las familias. Se llama Fernando Banderet, alertó que las escuelas y el sistema de salud están saturados y aseguró que la ciudad no tiene capacidad para recibir más familias. Mientras el gobierno impulsa la llegada de nuevos trabajadores a Vaca Muerta, el jefe comunal pidió frenar el arribo de grupos familiares hasta que se amplíe la infraestructura y los servicios básicos. La verdad me llamó mucho la atención en un contexto en el cual hicimos un trabajo con un grupo de estudiantes y que eran contar microhistorias, ¿no? Microhistorias locales. Y bueno, un estudiante contó la historia de que el papá estaba trabajando allí en Vaca Muerta y todo lo que representaba trabajar en Vaca Muerta. Y la verdad que, bueno, lo pongo en este contexto de cómo se da ese punto y el contraste con nuestra región, ¿no? Donde hoy ves el norte que dice el tema de la construcción, lo tratábamos, el tema del freno de la construcción, la industria metalmecánica, que todo lo que, bueno, obviamente tiene un determinado desarrollo. Y en ese contexto también aparece dentro de esas microhistorias que se van contando la exportación ayer de un maíz con determinados protocolos, perdón, fue anteayer, creo, si no me equivoco, desde acá del puerto de Bunge, y hacia dónde hay que reconfigurar el mundo del trabajo, porque esa es la gran pregunta: ¿qué va a pasar acá en nuestra zona con el mundo del trabajo? Me gusta mucho, hay un proyecto que articula la provincia de Buenos Aires con las escuelas y el sector privado que se llama Coordenadas, pero cuando, bueno, vos lo ponés arriba de la mesa y bueno, ¿y ahora cómo pensamos el mundo del trabajo? Y a mí me parece muy interesante porque, bueno, evidentemente ese mundo del trabajo que conocimos no está más. Ahí ayer publicó, y creo que ayer fue, de el costo, Clarín publicó un informe con el costo de lo que cobra un electricista, un plomero, determinadas zonas de Buenos Aires, y pone de manifiesto que en algunos lugares de la Argentina, no digo que en todos, pero que hay que empezar a revalorizar las escuelas de profesiones. Sí. Y eso no se habla mucho, no se está hablando. Los oficios.
8: En Capital siempre fueron
7: que faltan,
8: carísimos.
7: Sí, en Capital y en otras ciudades de la provincia de Buenos Aires. Por ejemplo, pasa, yo conozco la experiencia en las ciudades de la costa bonaerense.
6: Claro.
7: Conseguir ahí gente para
8: están con las garras.
7: Conseguir gente que trabaje bien, gente a la que por ahí puedas dejarle la llave del inmueble, ¿no es cierto? Uh-huh. Es muy difícil y tampoco hay tanta gente. Realmente hay mucha demanda en cuando aparece la oportunidad o hay una recomendación de un trabajador que puede resolverte 3 o 4 cuestiones distintas que hacen al mantenimiento de un hogar.
6: Bueno, la colocación de un termotanque cuesta entre 53.000 y 135.000 pesos, obviamente colocación solamente, en Buenos Aires, lo pone ahí Clarín, y a mí me llamó mucho la atención porque digo, bueno, evidentemente por ahí hay que pensar en algunas cuestiones que no aparecen ahí en el centro de la escena, ¿no? Esto estamos hablando de mano de obra, a eso hay que agregarle materiales, obviamente el termotanque, y los diferentes tipos de prestaciones de servicios que se dan. Entonces pensaba eso y lo pensaba del mundo del trabajo, que bueno, que aparece ahí muy en foco, ¿no? Para decirlo de alguna manera, por estos días.
9: La escuela profesional tiene electricidad, por ejemplo.
6: Sí, sí, sí. Sí,
7: sí, carpintería también.
9: Carpintería, y bueno, no sé si plomería, sí, sí. También.
8: Así está.
9: Bueno, no, es importante porque es una salida laboral y no todos los lugares tienen esa posibilidad.
6: Y después está el otro factor, que yo creo que es un factor sociológico, es que muchos de los jóvenes que acceden al primer empleo en algún momento dicen, bueno, hasta acá, después veo cómo sigo, hay mucho de eso, ¿no? Y ni que hablar de joven profesional que empieza a trabajar. Ahí, yo lo cuento, yo creo que se los conté, ¿no? Una prima mía, su hijo estaba trabajando en una multinacional, ganaba muy bien todo, y se dijo, no, me voy con mi novia a tomarme 6 meses sabáticos a Australia. No les pido un peso a ellos, ni nada por el estilo, ¿no? Pero digo, ¿cómo se reconfigura ese mundo del trabajo también en este escenario? Nosotros que veníamos como chipeados para empezar y terminar en algún lugar,
7: claro,
6: ¿no?
7: Como que ha perdido de alguna manera esa centralidad que tenía el trabajo como organizador de la vida, de la conformación familiar. Hoy no quiero decir que no tiene el peso que tenía, pero hay otros elementos que compiten en cuanto a la intención, la energía que le pone la persona, ¿no es cierto? En otro momento, la cuestión del disfrute, de el conocer, del turismo, del viajar, del superarse, todas esas cuestiones no estaban tan valoradas. Digo, vayamos un poquito para atrás, no sé, nuestros abuelos no tenía la centralidad esto de decir, bueno, viajo, conozco otras culturas. No, estaba la energía puesta en función de trabajar, formar una familia, sostener esa familia.
6: Bueno, eso también impacta sobre la tasa de natalidad. que pasamos hace 6, 7 años atrás del 2,1% al 1,12%, este sí. Último dato que se conoció.
7: Hay una mirada también muy del yo, ¿no es cierto? Una vuelta al individualismo y a mis necesidades y a lo que yo quiero y a lo que a mí me gusta.
9: Que en una contradicción que hay mucha gente que tiene dos laburos y hasta tres, y entonces se hace difícil poder llevar adelante ese plan, ese proyecto, esa idea. O sea, es complejo poder avanzar sobre una idea de viajar, de conocer, de que algunos lo hacen, tienen la posibilidad, y otros que a lo mejor lo tienen como proyecto, pero que no pueden por su situación laboral hoy.
6: Uh-huh. Vieron que ahí aparecen varias cosas, ¿no? A mí me llamó mucho la atención dentro de lo que es el contexto en general y dentro también de lo que es el mundo del trabajo en particular, ¿no? Para ponerlo en un contexto, digo, de lo que es el mundo del trabajo en particular. Uno se pregunta, ¿a dónde va el mundo del trabajo? La verdad que es bastante incierto. Miraba ayer una de las casas de apuesta emplea, una de las principales casas de apuesta emplea 6.000 personas. Y vos te ponés a pensar, 6.000 personas es más de lo que tiene hoy Ternium como una de las, o debe ser el mayor empleador de la zona, ¿no? Y sin embargo, aparece ahí, y capaz que hay alguien que está conectado desde un lugar remoto y está trabajando para esa casa de apuesta. Digo casa de apuesta para poner algo que...
8: Se perdió la idea de corporatividad, de ascender en un trabajo, se perdió muchísimo en los jóvenes de ahora.
7: Sí, lo mismo que la presencialidad también. Esto sí, que está diciendo, ¿no? El trabajo remoto, el no tener una presencia física, un arraigo también con el lugar, ¿no? Con la cultura del trabajo, con los propios colegas, compañeros, porque al no estar ese espacio compartido... Bueno, se tiene otro arraigo, otra relación con la empresa.
6: Sí, y en esto también, bueno, los canales, cómo se fueron modificando de los canales que conocimos como tradicionales a nuevos canales de en general, ¿no? En todo esto. Lo que parece que no se modificó era el tema de las audiencias, lo comentábamos hoy tempranito en la mañana, con el tema del fútbol. El Mundial de Fútbol, digo, tiene como eso, volvés a la tele.
8: Me sorprendió que haya sido Telefe.
6: Evidente, pero eso se trabaja, yo estoy convencido, digamos, no es casual. Telefe, la audiencia que tiene todavía, cómo se sostiene, porque se trabaja. Y probablemente, capaz que sea, Claus, ¿por qué no? La gente sigue a alguien cuando relata. En su momento, ¿quién no? A ver, cuando estaba la radio, ¿quién no escuchaba? Cuando estaba la dualidad entre Muñoz y Víctor Hugo aparecía la avanzada, digo, para mí que tenía esa dualidad. Era como un relato mucho más moderno, mucho más atractivo para el oyente, ¿no? El oyente de radio estamos hablando. Entonces, ahí hay como unas cuestiones que aparecen en la escena, ¿no?
8: Sí, sí, es real. Yo creo que fue por... Tiene mucho que ver que haya sido Clos el relator.
9: Clos no transmitió a Argentina por Telefe.
8: Yo lo miré por Disport.
9: Tic no, Sports. Fue... Kufner. No, el relator de Telefe fue
8: Giral.
7: Giral.
9: Giral transmitió con Vázquez.
6: Entonces fue eSport.
8: eSport Pública hizo la retransmisión Direct eSports.
9: Y Disney transmitió Mariano Clos.
7: Ah, mirá. Pero no midieron la plataforma. Me parece para los informes que yo vi no estaba.
8: Plataforma no se veía.
6: No.
9: Giral Vázquez fue la dupla y Senosiaín Lombardi con Feller fue en eSport. Mirá. Y después estaba en Goicochea Kufner de comentarista Kufner
8: y Goicochea.
9: En la TV Pública.
8: Y en Direct Sports.
7: ¿Y la TV Pública tiene está? ¿Eh? ¿Agüero dónde está colaborando?
9: Con el Pollo Viñolo.
8: Ajá. No, pero está en ESPN y deben salir ESPN, por.
9: Pero otra, pero no Disney. Salen por ESPN. Claro.
8: No, deben salir por Disney. Sí, que estaba.
9: Es Kun Agüero y Gallardo.
8: Y Gallardo.
9: Y Carlitos Tevez. Ajá. Eso fue uno. Los comentaristas del Pollo Viñolo.
6: Gallardo le grita el gol, uno de los goles lo grita antes que lo grita el relator.
9: Está en un lugar que no es para vos.
8: Poco trabajo periodístico.
6: Bueno, 10 y 26.
8: Sí. Tengo una nueva carne que no te adelantaste.
6: ¿Cuál? ¿La de Búfalo? Sí, ya lo vi. Sí. Sí, ayer no me tocó a mí escribir de eso, pero ayer se planteó eso en el...
8: 15-20% más económica que la vacuna.
6: Sí, aparece.
8: Y ya está aprobada por el INTA.
6: Sí. Se lo pregunté a un productor agropecuario y me hizo... ¡Bum! que produce, hace ganadería y le digo, che, le digo, esto es la carne de búfalo. Otro ensayo más. Me dice, lo que sí me llamó la atención, y con esto me voy, se cansaron en corriente del tema de los jabalí. Dice que un jabalí, donde aparecen, son, digamos, son predadores, y te puedes llevar hasta 50 hectáreas de un de un arrozal, de una plantación de arroz, por día. Entonces, sí, dice que es impresionante.
7: Una plaga.
6: Sí, se está considerada una plaga. Una plaga, eso y el ciervo Irby, algo así. Bueno,
8: van a salir
6: la cuestión. No, está habilitado el coto de caza, todo.
8: Sí, sí, sí. Como en el sur, los castores.
6: Exactamente. Pero bueno, esto, digamos, como lo considera una plaga. Y lo que decidió el gobernador de Corrientes, ya hace un tiempo atrás, es. Se presentó en las Nacionales, que es una exposición ganadera que se hace en Corrientes todos los años en la Sociedad Rural de Riachuelo. Es un dispositivo, para decirlo, como una especie de jaula que se ponen en el campo para cazar los jabalíes, porque obviamente son, digamos, tienen mucha fuerza, claro. Son muy agresivos, todo. Y con eso, a medida que se vayan cazando, bueno, se les hace los análisis correspondientes y habilitar, dentro de lo que es un frigorífico porcino, un sector para lo que es la faena de jabalí y producir carne de jabalí. Así que lo dejo también. Y dos cosas más antes de irme, cuidado con la triquinosis, porque este es el momento donde aumentan la mayor cantidad de casos. Hay una alerta del SENASA por casos, y claro, obviamente, casos de triquinosis en diferentes lugares. Le dejo la posta, que tenga una excelente jornada. Chao.
7: Chao, Leo, hasta mañana.

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0: Hola, ¿qué tal? ¿Cómo están? Buenos días, bienvenidos. Estamos aquí arrancando una nueva edición de Estación Macondo. Ayer no estuvimos, extrañamos mucho, nos quedó un montón de información. Teníamos todo para contar la alegría que había en el día después del debut de la selección argentina. Bueno, por problemas técnicos no estuvimos aquí al aire. Hoy sí, con la mesa completa, con muchísima información para compartirles en este jueves 18 de junio. 10 grados la temperatura, 9 grados 6 décimas la sensación térmica, la humedad es del 90% y hay un pronóstico de lluvia vigente para las horas de la tarde de este día jueves. Contarles como siempre que nos pueden encontrar en las redes sociales, en Facebook, Instagram y X, como la Radio Ramallo, en el teléfono fijo, el 488-096, en el WhatsApp, para que nos mandes tu mensajito, el 408934. Este equipo integral por Miguel Ángel Villalba, Facundo Catalini, el señor José Antonio Pestio en la operación técnica, la producción de este programa. Mi nombre es Estefanía Correa. Vamos todos bajo la dirección de la señora Mirta Capozuca. Así comenzamos y damos paso a quienes hacen posible este programa.
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0: Y ahora sí vamos a saludar a nuestros queridos compañeros. Miguel Ángel Villalba, ¿cómo va?
2: Buen día, Estefi, ¿qué tal? Un abrazo grande para todos. Todo muy bien.
0: Muy bien.
2: Todo bárbaro. Está toda la programación del fin de semana. En un ratito repasamos. Ya se sabe cómo se van a jugar los partidos del Federal, Liga Nicoleña. Ganó Defensor en básquet, gran triunfo en la primera local. Lo mete entre los cuatro clasificados para los playoffs de la etapa final del torneo. Gran partido una vez más de Santino Sica. Está en un momento extraordinario, muy buen jugador de Defensores de Belgrano. Algunas de las informaciones que tendremos en el transcurso de la mañana.
0: Muy bien, muchas gracias. Señor Facundo Catalini, ¿cómo va?
3: Good morning.
0: ¿Cómo ¿Todo andan? Bien?
3: Muy bien. Cositas del Mundial, cositas del fútbol argentino.
0: Nos quedamos con las ganas ayer de todo lo que pasó.
3: De la selección, de la escaloneta que ha ganado el... Ya me olvidé, ¿cuándo ganó la escaloneta?
0: El lunes. El martes. El lunes fue feriado, martes. Martes por la noche. Ya estamos en tiempo de descuento para el segundo partido.
3: Exactamente, el lunes, 2 de la tarde.
2: ¿Empieza la segunda ronda hoy?
3: Hoy sí. Arranca la segunda fecha de esta fase de
0: grupo. ¿Alguna sorpresa ayer?
3: Portugal, que no pudo ganar.
0: Se llevó todos los memes
3: Ronaldo. Hizo cero en todo.
2: Están apareciendo los equipos que se sabe que van a estar en el Mundial, en la pelea. Francia el otro día, Inglaterra. Alemania había goleado.
3: Justo contra Curazao, hizo la lógica igualmente, porque España le tenía que meter muchos goles a Cabo Verde y no pudo. No pudo. Portugal la idea.
2: Esa frase que hizo superior a un equipo, tiene que demostrarlo, bueno, Alemania lo hizo.
3: Exactamente. Colombia también ganó bien, no hubo sorpresa, pero ahí hubo una perlita que después le voy a ir contando.
0: Bueno.
3: Algunas cositas de México, porque hay suspensión de clases, hay suspensiones de, no suspensiones, sino trabajo desde la casa, home office, para el tema vial y demás de,
0: bueno,
3: la
0: seguridad. Bueno, los que están en México
3: urbana,
0: se quejan mucho de lo que son. El otro día, en la previa del partido de Argentina también, de cómo había costado llegar hasta el estadio, que sí, era en Estados Unidos, ¿no?
3: Desde México la presidenta dijo, bueno, vamos una semanita, vamos, claro, a acordar las clases.
0: Organicémoslo.
3: El trabajo público va a ser desde la casa, lo que no sean esenciales.
0: Claro.
3: Así hay un poco más de seguridad vial y una movilidad urbana mejor. Hubo un dron en el entrenamiento de Corea del Sur que fue derribado. Hay cositas ahí para analizar también. Ya está hecha la denuncia a la FIFA.
0: ¿Como de un espionaje? ¿Una cosa así?
3: No se sabe todavía, porque una vez que lo bajaron al dron, se ve que lo pudieron recuperar y hubo dos sospechosos que salieron corriendo. Pensilvania, la oficina de turismo de Pensilvania, donde ahí en Filadelfia, donde sí. Se juegan varios partidos, donde varias selecciones juegan allí,
0: sí.
3: Sacó un comunicado la Secretaría de Turismo sobre una estatua de Rocky Balboa, de que es donde están la escalera de Rocky Balboa,
0: la imagen emblemática de la película.
3: Está haciendo así, claro, con el puño en alto. Bueno, bromeó un poquito con las selecciones para cuidar un poco la estatua, por supuesto, y hay una maldición que dicen alrededor de esa estatua, así que vamos con eso. Lo íbamos a hablar ayer, que era un rumor, hoy es un hecho, habrá que ver qué sucede, porque está lesionado. El Vasco Rabarrena no lo quiere a Cavani y Boca le va a rescindir el contrato una vez que termine. Ahora termina el contrato en diciembre, pero se lo quieren rescindir ahora. Habrá que ver qué pasa, porque Cavani está lesionado y no se puede dejar a un jugador libre cuando está lesionado. Boca quiere ofertar por Sebastián Villa, ya lo hizo, le dijeron no, más plata, maestro. Y en la agenda de hoy un poquito de lo que más partidos mundialistas es lo que vamos a tener hoy jueves.
0: Buenísimo, Facu, muchas gracias. Nosotros ahora nos vamos a las noticias.
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0: 37 minutos han pasado ya de las 10 de la mañana, 10 grados la temperatura, el cielo está cubierto, la humedad es del 90%. Balotaje en Perú, Fujimori aumenta su ventaja a casi 40.000 votos y Sánchez prepara anuncios muy importantes. Aún quedan 572 actas de votación con observaciones e impugnaciones que deben ser evaluadas por los jurados electorales. Acuerdo con Irán, superpetroleros saudíes ya cruzan Hormuz y la industria naviera comienza a moverse. También partieron un buque que transporta gas natural licuado de Qatar y un petrolero chino tras meses anclado en el Golfo. Otro revés para Adorni. La justicia pidió la indagatoria de su hermano Francisco por enriquecimiento ilícito y declaraciones juradas falsas. La solicitud contra el familiar directo del jefe de gabinete fue hecha este jueves por el fiscal federal Guillermo Marijuán. La salud de Luis Miguel. Una revista española dice que el cantante fue internado tras una intervención cardíaca. De acuerdo a la publicación Semana, el popular intérprete mexicano se estaría recuperando en un hospital de Nueva York, acompañado por su pareja. Otros medios habían informado su internación en mayo, pero habría sido dado de alta tras 2 semanas de observación. 38 minutos pasan de las 10 de la mañana, 10 grados la temperatura. Las farmacias de turno son en Ramallo Saba, en Villa Ramallo Anciano.
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1: Cuarenta y cuatro minutos han pasado ya de las 10 de la mañana. Tenemos nuestra primer comunicación telefónica. A comienzos de esta semana se llevó adelante una investigación a partir de un robo que se había producido el día domingo por la noche. Un hombre fue abordado en la zona de Avenida Savio, entre Colón y Obligado. Fue sorprendido por un sujeto que lo golpeó fuertemente en el rostro, tal es así que le terminó provocando la fractura de la mandíbula y le robó dinero. Bueno, la policía inició junto con la DDI, el grupo de tareas operativas, un proceso de investigación, de revisar cámaras de seguridad para dar con el autor de este robo tan violento. Terminaron pudiendo detenerlo y por eso estamos en comunicación con quien es la responsable de la estación comunal primera de la ciudad de Ramallo, la comisario Andrea Leguizamón. Andrea, buen día, bienvenida, gracias por atendernos.
2: Buen día, Steffi. Bueno, un saludo para vos y para tu audiencia.
1: Bueno, conocíamos que venían trabajando en esta búsqueda de esta persona que, protagonizó este robo agravado el día domingo por la noche, pero que tiene una importante cantidad de entradas a comisaría, ¿no? Protagonizando hechos delictivos de similares características.
2: Bueno, sí. Este joven, porque es 18 años, tiene varias causas, no solo de ahora de mayor, sino también de menor. Uh-huh. Las últimas causas que tiene han sido de similares características a la del hecho ocurrido el domingo 14.
1: ¿Más de 30 causas puede ser?
2: ¿Cómo?
1: ¿Más de 30 causas son las que tiene?
2: No, exactamente son, o sea, entre las de menores y mayores se acumulan un total de 28. Ahora último de mayor son 6. El resto, ajá, son todas de cuando él era menor.
1: Bueno, y nos decías, todas de similares características, en este caso por el que lo terminan deteniendo es por un hecho, un robo agravado.
2: Exactamente. El día 14 a las 20:30 aproximadamente recibimos un llamado de una persona que había sido víctima de un ilícito, por lo que se comisiona el personal a calle Savio, entre Obligado y Juan B. Justo. Bueno, efectivamente, ahí se encontraba este señor de 58 años, herido en la zona del rostro, más precisamente en la cara, uh-huh, y que nos manifiestan algunos vecinos y testigos que un joven lo había golpeado y que posterior a eso le había sustraído dinero. Este señor fue trasladado al Hospital Gomendio, donde fue asistido. Bueno, en ese mismo día no se le pudo recepcionar declaración testimonial debido a la lesión que tenía. Posteriormente, el día lunes 15, se le logra tomar declaración. O sea, si bien nosotros, o sea, teníamos testimonios de personas que habían visto el hecho y familiares de la víctima, lo teníamos identificado.
1: Claro.
2: Pero bueno, necesitábamos el testimonio de la víctima para complementar la causa y pedirla a las diligencias correspondientes. El día lunes se le logra tomar declaración testimonial a este señor y efectivamente nos narra todo el hecho y se elevan todas las actuaciones a la Fiscalía de Intervención, donde recaratulan las actuaciones porque primeramente eran lesiones y después lo recaratulan a robo agravado. Uh-huh. Debido a eso, bueno, se ordenan tres diligencias de allanamiento y la detención, o sea, el pedido de detención.
1: Andrea,
2: se hace efectivo.
1: Sí.
2: Sí.
1: No, termina, sí.
2: No, que se hace efectivo el día 16. Gracias al trabajo del personal del GTO nuestro y con colaboración de la DDI de acá de Ramallo, se logra la detención de este joven.
1: ¿Le había robado cerca de 500.000 pesos que tenía el hombre en su poder cuando lo abordó ahí sobre la avenida?
2: Eso es lo que denuncia, ajá, la víctima, sí.
1: Y este joven ha estado también involucrado en otros hechos de los que fuimos dando cuenta la semana pasada, que tenían en vilo y preocupados a los vecinos de Barrio Santa Rosa también.
2: Exactamente, también hubo otro hecho con violencia en un domicilio en calle Córdoba y Santa Rosa de Lima. No me acuerdo bien la dirección exacta, pero bueno, también que le sustrajo herramientas y otras pertenencias y también lo había golpeado.
1: Claro, se mete a las casas sin ningún miramiento, digo, sin temor a que adentro haya alguien y avanza sin mayores limitantes, ¿no es cierto?
2: No. Y a este señor, que yo te digo, el de calle Córdoba y Santa Rosa, ya le había robado en otras oportunidades. Ajá. En base a eso y a otros hechos también que estaba sindicado y estaba identificado en las causas, es que la acumulación de causas es lo que produjo la detención. Y que la fiscalía nos otorga la detención de este masculino.
1: ¿Sigue detenido? ¿Ya fue a declarar?
2: Sí. Ayer se cumplimentó la diligencia de la declaración indagatoria y está detenido, sí, está detenido acá en la dependencia.
1: Bueno, enhorabuena, ¿no? Porque en otras oportunidades la justicia a veces no mira todo el video completo, se queda con la foto del último hecho delictivo y a veces no mira todo lo que viene ocurriendo. Y lleva más tiempo ir y detenerlo y hacer el tramiterío dentro de la comisaría que lo que la justicia demora en liberarlos.
2: Sí, las últimas veces fueron hurtos menores, o sea, sin violencia.
1: Claro.
2: Y bueno, por eso se lo notificaba de la formación de la causa y se le daba la libertad.
1: Claro,
2: pero bueno,
1: claro.
2: Lamentablemente tuvimos que
1: claro, escaló en su modalidad delictiva, ya volviéndose cada vez más violento.
2: Exactamente. Entonces, bueno, eso, lamentablemente tuvimos que llegar a eso para que pudiera quedar detenido.
1: Le
2: pero bueno.
1: Fracturó la mandíbula superior, inferior y además le provocó la pérdida de piezas dentarias.
2: Piezas dentarias, sí.
1: Bueno, una lesión muy grave, podría haber terminado muy mal.
2: Son lesiones graves, están caratuladas como lesiones graves.
1: Andrea, ¿y el hombre ya fue dado de alta? ¿Se sabe cómo está su estado de salud?
2: No nos pidieron nuevo reconocimiento médico, ajá, pero yo por extraoficialmente sabía que ya le habían dado de alta, pero no lo tengo confirmado.
1: Bien. No sé si hay alguna otra novedad que para comentar.
2: No. Bueno, lo único, bueno, decirle más que nada a la comunidad del barrio Santa Rosa que, bueno, cualquier evento que tengan, que vean, que lo denuncien, no porque siempre sean los mismos, por ahí la gente no quiere denunciar, pero si ellos no denuncian, nosotros no podemos generar las causas. Yo te digo, no es hoy, no es mañana, pero sí, o sea, nosotros los investigamos y bueno, y los resultados están, pero bueno, ya te digo, lamentablemente que tuvimos que llegar a este hecho para lograr la detención, pero bueno, que la gente se comunique, que dé aviso, que llame monitoreo al 911, a todos los números que tengamos de emergencia para poder erradicar esto.
1: Se está trabajando.
2: Dos de los cuatro que siempre estaban mencionados en las causas están detenidos.
1: Ajá, bueno. Andrea, digo, se está trabajando de forma aceitada con el centro de monitoreo municipal, ¿no es cierto?
2: No, eso es lo que nos ha ayudado en este caso y en otro a poder identificar a los imputados, porque ellos automáticamente nos pasan las fotos de las filmaciones y bueno, y en base a eso claro, Nosotros lo trabajamos, así que para nosotros de muchísima ayuda, así que súper agradecida.
1: Andrea, te agradecemos mucho por estos minutos, por este contacto con la Radio Ramallo.
2: No, por favor, Estefi, a tu disposición.
1: Gracias, que tengas buen día.
2: Igualmente, adiós.
1: La jefa de la Estación Comunal Primera de Ramallo, esta detención que se produjo el día martes, un joven de 18 años que venía protagonizando distintos hechos delictivos, bueno, ya lo contaba, ¿no? 28 en total, muchos de ellos siendo menor de edad, los últimos siendo mayor, una escalada de violencia que fue protagonizando, lamentablemente terminó robando a un hombre sobre la avenida Savio, lo golpeó en el rostro fuertemente, le provocó la fractura de mandíbula, la pérdida de piezas dentarias. Tras ese hecho se lo pudo individualizar y fue detenido, todavía permanece detenido por este hecho de robo calificado.
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1: Vamos a hacer una ronda de noticias. Vamos con nuestro compañero Miguel Ángel Villalba.
4: Bien, ganó Defensores, como decíamos en los títulos, le ganó a Sacachispa en condición de visitante, 83 a 76, 29 de Zika, 14 de Inani, 13 de Agustín Porta, Soldarini con 11 y Garroni y Burarelli con 10 para el equipo local. Un buen triunfo Defensores que lo deja entre los cuatro, está tercero ahora y difícil que baje de los cuatro de los que van a jugar en los playoffs. Un triunfo muy importante en condición de visitante, con otra muy buena actuación de Santino Zika, que se viene destacando y convirtiéndose en el goleador granate en los últimos partidos.
1: Muchas gracias, Facundo Catalini.
5: Muy bien, vamos con la información del Mundial de México, Estados Unidos y Canadá 2026. Estos fueron los resultados que tuvimos. Ayer Portugal no pudo con la República Democrática del Congo y empató 1-1. Pobre lo de los lusos, no pudieron ser superiores al conjunto africano, siendo también una de las selecciones que llega con el mote de candidata. El dato también estuvo fuera de la cancha porque la Federación Portuguesa de Fútbol invitó a los padres de Diogo Jota a presenciar el debut mundialista de la selección, además del gesto que tuvieron sus ex compañeros con el tema de que usan una pulsera con el nombre de los 26 convocados y en una parte, en un apartado en esa pulsera está el nombre de Diego Jota, que tuvo un accidente automovilístico, y falleció junto a su hermano en España. En un partidazo, Inglaterra venció 4-2 a Croacia, doblete de Harry Kane, Jude Bellingham y Marcus Rashford marcaron los goles de Thomas Tuchel, y Baturina y Musa descontaron para el conjunto balcánico. Ghana venció por la mínima a Panamá, Shirenki a los 50 minutos del segundo tiempo marcó el gol de los africanos, ahí cuando se terminaba el partido, y Colombia en el último turno se acomodó y le ganó 3-1 a Uzbekistán, había arrancado ganando, se lo empató el conjunto uzbeco, pero terminó ganando 3-1, Muñoz, Díaz y el bicho Campas marcaron para lo de Néstor Lorenzo, descontó Faisulayev para el conjunto uzbeco. Lindo partido, la perlita fue la atención médica para un camarógrafo, fueron a disputar una pelota Luis Díaz con Kuzanov. Kuzanov le pegó a Luis Díaz y cuando arrastró hacia el lateral, hacia uno de los laterales, se llevó puesto un camarógrafo que primero lo atendieron los médicos de los dos equipos y después uno de cada lado lo agarraba, se fue en ambulancia, pobre camarógrafo. Se amarilla para Kuzanov, pero por la patada de Luis Díaz, no por la patada del pobre camarógrafo que la ligó de ahí afuera. Así que hubo una perlita en el partido de Colombia que también se acomoda y puede ser una de las selecciones sudamericanas que resuene en este mundial.
4: Un campeonato porque estaba con la transmisión en vivo, se les dio vuelta imagen. Cuando
5: justo cuando la pelota, hay un cambio de frente, cuando la pelota va para el lado de Luis Díaz, bajan a la cámara.
1: ¿Sabe qué lesión estuvo?
5: No sé, salió lesionado.
4: No, pero no se podía recuperar, pero aparte se dio vuelta la imagen, o sea, era la cámara que estaban
1: enfocando,
4: los jugadores que venían. Y se dio vuelta la imagen de la transmisión en vivo. Y después no se levantó más.
5: Se lo llevaron en la ambulancia por el tipo. Así que
1: esperemos que se esté recuperando.
5: Exactamente.
1: Esperemos que se esté recuperando. Gracias, Facu. Hay una información que viene desde el Hospital Gomendio. Han lanzado una convocatoria urgente para poder incorporar donantes de sangre de los grupos cero positivo y cero negativo. Esto se debe a la disminución que han registrado en las reservas disponibles luego de este último fin de semana largo. Por eso, desde el servicio de hemoterapia han recordado que la demanda de sangre se mantiene durante todo el año debido a las cirugías, tratamientos médicos, emergencias y otras intervenciones que requieren de transfusiones, por lo que se resulta fundamental contar con un stock adecuado para responder a las necesidades de los pacientes. Los vecinos que pertenezcan a los grupos cero positivo y cero negativo pueden acercarse al servicio de hemoterapia del Hospital Gomendio de lunes a viernes en el horario de 8:00 a 10:30 para donar sangre. Esto es importante, la sangre no se puede reemplazar con ningún otro elemento y necesita de la solidaridad de la propia comunidad para mantener estos stock que tiene el hospital siempre dispuestos para atender las emergencias. Así que si sos de alguno de estos grupos cero positivo y cero negativo, podés acercarte al Hospital Gomendio.
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Tres minutos pasan de las 11 de la mañana, la temperatura es de 11 grados, la humedad es del 95%. El viaje del Papa a Sudamérica toma forma. Perú confirma y crece la expectativa por la fecha en Argentina. Tras una audiencia en el Vaticano, el presidente peruano José María Balcázar confirmó que León 14 llegará al Perú la primera quincena del mes de noviembre. El viaje a varias localidades peruanas se extenderá entre 8 y 10 días. La gira incluye también Argentina y Uruguay. La justicia frenó la privatización de AISA y ordenó preservar el servicio en 26 municipios bonaerenses. La medida cautelar fue dictada por el Juzgado de La Plata tras una presentación de la Defensoría del Pueblo bonaerense. El fallo cuestiona aspectos del proceso impulsado por el Gobierno Nacional y advierte sobre posibles riesgos para el acceso al agua potable, las obras de infraestructura y la protección ambiental.

0: Ramallo avanza en el proyecto de una casa de abrigo para niños y adolescentes. El municipio de Ramallo dio un paso nuevo en el análisis de un proyecto destinado a la creación de una casa de abrigo para niños, niñas y adolescentes, una iniciativa que busca fortalecer el sistema local de protección de derechos de niños, niñas y adolescentes. 4 minutos han pasado de las 11 de la mañana, 11 grados la temperatura, 95% la humedad. Las farmacias de turno son en Ramallo Saba, en Villa Ramallo Anciano.
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1: 18 minutos han pasado ya de las 11 de la mañana, Facundo.
2: Muy bien, vamos a seguir con la información de este mundial que se está llevando a cabo en Estados Unidos, México y Canadá. Vamos a hablar un poquito de Canadá, porque ya está, de México, perdón, porque ya está en marcha y en estos días se van a jugar varios partidos en suelo mexicano. Anoche, por ejemplo, ya se jugó Uzbekistán-Colombia y se viene México y Corea del Sur y México y República Checa. Por lo tanto, Claudia Sheinbaum, la presidenta del país anfitrión, declaró varios días de trabajo a distancia, home office, y tanto para la Administración Pública Federal como para el sector privado que así lo desee hacer. Ajá. También hubo suspensión de clases para todo el tema de contribuir a la movilidad urbana, la seguridad vial y la continuidad de las actividades administrativas sin que pese tanto en el andar diario de México. Esto será, empezó ayer, desde el 17 de junio hasta el 24 de junio. Van a tener una semanita en la Ciudad de México con esta suspensión de trabajo, en realidad home office, tratando de que no haya tanta gente en la calle mexicana para contribuir con el movimiento de la gente que va a ver los partidos. Y el 18 de junio, solo un día, será para Guadalajara, que ahí va a estar otro de los partidos. Así que la presidenta de México decretó que en una semanita va a haber home office y suspensión de clases. Uno supone que también habrá un poco de clases a distancia o en alguna manera se arreglarán para no perder una semana de clases, pero anunció y decretó que va a haber una suspensión en las clases y en el trabajo.
1: Ayer, que fue una jornada muy particular en Kansas City, ¿no? Por un lado, los jugadores que hizo había un registro de temperaturas muy altas al momento de entrenar, ¿no? Y sí, tuvieron que usaron unos
2: están con los chalecos congelados esos, que muy habituales en la Fórmula 1. Ajá. Ya lo había hecho España en la preparación, en la previa de su debut frente a Cabo Verde, y ahora lo hizo la selección argentina. Un Estados Unidos que más Kansas, que tuvo un montón, tuvo alerta de terremotos.
1: Eso te iba a decir.
2: Inglaterra lo sufrió a un terremoto de no sé dónde estuvo el epicentro, pero hubo temblores. Hubo ya dos alertas de tornado.
1: Ayer por la tarde, ¿no? Que estaban justo, yo veía una transmisión en La Nación Más, uh-huh, y estaba la gente viendo algunos partidos en bares, ¿no es cierto? En la calle, claro, y se interrumpió la transmisión y empezaron a sonar todos los teléfonos por este alerta.
2: Exactamente. Ya de tormenta o vientos. De alerta de tornado. Lo que más lo sufrieron fueron los de Inglaterra, ¿sabes? Que están un poco más al sur de Kansas y lo sufrieron por
1: Porque Kansas está por allí una zona que es de tornados.
2: Exactamente. Sí hubo ráfagas fuertes en la previa del comienzo, lo contábamos acá, de que la selección sufrió ahí en el hotel donde está algunos destrozos por vientos de 100 kilómetros de las ráfagas, así que lugares complicados para hacer un mundial ahora en temporada de verano allá, de temporada de tornados.
1: Temporada de tornados, exactamente.
2: Estados Unidos y Centroamérica.
1: Gracias, Facu.
3: Bien, con relación a la Liga Nicoleña, se programó la fecha para el sábado a la hora 15, a salvo el equipo que el partido que van a jugar Regatas y 12 de octubre, porque ya no juegan por nada, 12 no tiene chance, Regatas es inamovible el puntero. El resto de los equipos donde se juegan por algo van el sábado a las 15 horas, Somisa El Fortín, Argentino Este Paraná, Los Andes La Emilia, Belgrano Social, General Rojo Conesa, Matienzo Fútbol San Nicolás, San Martín Defensores, todo el sábado, Regata 12 de octubre, el domingo. Recordemos que hay 6 equipos clasificados, son Regatas con 33, La Emilia 29, Somisa 28, Los Andes 27, Social y General Rojo 26, hasta aquí los clasificados. Hoy están adentro San Martín con 23 y Belgrano con 21, pero tienen chances, y depende de sí mismo, en el caso de Defensores sobre todo, 21 y Paraná 21. El que gane de San Martín Defensores clasifica. Si empata, no hay si empatan, obviamente, si gana uno va a haber un derrotado. San Martín mantiene más chances que Defensores, pero de cualquier manera la única forma que se asegura la clasificación sin depender de nadie es el triunfo, así que un partido clave van a jugar Defensores y San Martín en Pérez Millán el próximo sábado a la hora 15 para ver cuál de los dos se mete en la liguilla de la Liga Nicoleña de Fútbol, que ya está en su última fecha y después comienza los playoffs con partidos de ida y vuelta para ver quién es el campeón.
1: Gracias, Miguel. Hay que decir que por estas horas el Consejo Deliberante está trabajando en plenario de comisión. Comenzó a las 10 de la mañana. Estaba invitada la jefa del Servicio de Bromatología Municipal, Karina Pisani. Están allí discutiendo sobre un proyecto que fue impulsado por el oficialismo en el mes de abril y que está todavía en comisión, que propone un sistema municipal de vigilancia y respuesta ante enfermedades transmitidas por alimentos. Recuerdan ustedes que el año pasado, en octubre del año pasado, hubo una intoxicación masiva a partir de una comida que hubo en un restaurante de la zona costera, donde más de 30 jóvenes terminaron llegando a la guardia del hospital con un cuadro gastrointestinal, una descompostura por un alimento que había sido contaminado. Se hicieron una serie de estudios, después se supo que era una persona estaba enferma, habría habido un estornudo allí sobre la comida, sobre algún plato de comida, eso había generado la intoxicación de estos más de 30 jóvenes. Bueno, la municipalidad está trabajando para poder establecer un sistema, poder llevar alguna suerte de estadística y que bromatología tenga más herramientas para controlar los alimentos, y eso es lo que se está discutiendo hoy, se está trabajando hoy en el Consejo Deliberante.
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1: 27 minutos han pasado de las 11 de la mañana, Miguel.
2: Bueno, antes que nada decir que vine en moto porque llovía la tarde.
1: Me parece
2: pero
1: que no.
2: Pero no, está lloviendo.
1: ¿Llueve?
2: Sí, llueve.
1: Estamos
2: sí.
1: sintiendo que truena.
2: El momento va a parar igual, pero siempre que llovió paró.
1: Ojalá que para las 12, las 12 cuando te tenés que ir, Miguel.
2: Tenía... ¿Cómo? Bueno, información.
3: No puede cantar.
1: No miraste. Me parece que lo retaron acá el señor que estaba nos estaba pisando en la conversación.
2: Bien, Defensores va a jugar el próximo domingo frente a Independiente Chivilcoy, 15:30. Guillermo Adrián González de Resistencia va a ser el árbitro del partido. La fecha comienza este sábado con Douglas Hay de Pergamino. Sportivo Belgrano de San Francisco, que ahora es el puntero, a las 15 del sábado van a jugar. Gimnasia y Esgrima de Chivilcoy y Atlético Escobar. Bueno, ¿qué van a hacer acá? Bueno, porque los vienen
3: tiran
2: ayudando a los dos, a ver quién ayuda.
3: Si el sorteo de Chivilcoy y Escobar. El que gana el sorteo va a ser el beneficiado.
2: Es alevoso lo que vienen haciendo con estos dos equipos. Veremos qué hace el árbitro en este encuentro que se va a jugar también el sábado a las 15 horas. Además de Defensor, el domingo van a jugar Gimnasia de Concepción del Uruguay, que ha levantado su nivel de juego frente a Sportivo de Las Parejas a las 16, y la fecha se va a completar el lunes con 9 de julio de Rafaela recibiendo al Linqueño a la 20:15 del día lunes. Se va a jugar este partido para completar la 14ª fecha del torneo federal, a que lo tiene como protagonista a Defensores de Belgrano.
1: Muchas gracias, Miguel. Facundo.
3: Siguiendo con informaciones del Mundial, desde la Asociación de Fútbol de Corea del Sur anunciaron que las autoridades mexicanas tuvieron que intervenir en un entrenamiento de la selección para derribar un dron no autorizado que sobrevolaba el predio. Vale aclarar que el entrenamiento de los coreanos era a puertas cerradas, de los surcoreanos, era a puertas cerradas, y se dio en la previa del encuentro contra México, que acá es donde se elevaron un poquito las suspicacias.
1: Claro. No justo es que, el dueño de casa.
3: Exactamente. No es que lo bajaron de un bombazo, como pues se ve que en México son un poco más tranquilos que en Estados Unidos.
1: El primer día hubo la caída de un dron que estaba sobrevolando.
3: No, pero fue en una cancha.
1: Sí.
3: No, se cayó una cámara.
1: Ah, una cámara.
3: Una de las cámaras que televisa por el cable.
1: Como una especie de riel. Tenés razón.
3: Sin lesionado. Si Cusanov le pegó un patadón al camarógrafo, sí, sí. A este iba a ser mucho peor porque le
1: perdoná que te desvíe el tema.
3: Esa cámara ahí te arruina, pero se cayó una cámara, un peligro bárbaro. No es que la bajaron de un bombazo, sino que, eso en Estados Unidos hubiese sido sensacional casi, fue derribado con un sistema de bloqueos y transferencias electrónicas.
1: No sé. Bloquearon la señal.
3: Así cayó.
2: Y sí, no va a ser cosas que se borren lo que ya habían grabado.
1: Fue como si lo apagaran.
3: Exactamente, fue como si lo apagaron, ya que sobrevolaron una área que no estaba permitida. Cuando lo fueron a buscar, dos personas sospechosas ya lo habían agarrado, lo habían recuperado y se las picaron. No se sabe la nacionalidad, no se sabe qué hacían ahí, no se sabe nada.
1: Qué sospechoso.
3: Por lo tanto, el abanico es amplio. Si fue un medio de comunicación que quería chusmear,
1: puede ser.
3: Porque se abre un aterisco del medio de comunicación, ahora se los digo. Si fue en medio de comunicación, si fueron hinchas que estaban paveando con un dron y
2: la posibilidad menos.
1: Claro.
3: Sí, la menos. O si era algo del rival que
1: casualmente estaba haciendo contrainteligencia.
3: México, claro. Exactamente. En una Corea del Sur que está en conflicto con su propio medio de comunicación por un video que salió en redes sociales, se viralizó rápidamente. Un video de un entrenamiento, de uno de los primeros entrenamientos allí en México, donde dos periodistas surcoreanos criticaban a Heung-min Son, el referente, el capitán de esta selección, el más conocido, diciendo, ya lo hablamos acá, no sobre cómo se estaba tomando el entrenamiento primero, y segundo, atacaban por el poco tiempo que había cursado
1: el servicio militar.
3: El servicio militar, que en Corea del Sur es obligatorio. Heung-min Son pidió, por favor, le dijo, por favor, convóqueme para los Juegos Asiáticos. fueron, los ganaron en fútbol, por lo tanto estuvo solamente 2 meses sí. en el servicio militar. Por lo tanto, esa era la queja. Ahora, ¿qué decidió los jugadores de Corea del Sur y su cuerpo técnico? Hasta acá las charlas con la... Como alguna vez lo hizo la selección argentina hacia las críticas, hasta acá las charlas con los...
1: Se blindaron.
3: Exactamente.
1: No van, van a las conferencias que los obliga la FIFA y nada más.
3: Exactamente, y nada más. Ya no va a haber conversaciones de cuerpo técnico jugadores para con los medios surcoreanos que viajaron hacia México, Estados Unidos o Canadá, según donde le toque jugar a esta selección.
1: Gracias, Facu. Vamos a la información local. La secundaria número 3 entregó equipamiento a sus alumnos, entregó elementos de trabajo destinados al laboratorio de dibujo técnico, una herramienta fundamental para el desarrollo de las actividades vinculadas a la materia lenguaje tecnológico y, por supuesto, la formación de quienes serán los futuros técnicos de la institución. Hay cerca de 100 alumnos que están cursando esta asignatura, considerada una de las bases de la educación técnica. Bueno, por eso estuvieron entregando estos materiales para sus alumnos y son materiales que son incorporados al patrimonio de la escuela, es decir, que van a permanecer en la escuela a medida que las promociones van avanzando. No son elementos que los alumnos se llevan a su casa y se quedan en su casa, sino que son para garantizar también a las futuras promociones que puedan acceder a estos elementos para hacer el cursado de esta materia que es lenguaje tecnológico.
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0: 33 minutos pasan de las 11 de la mañana, 10 grados 8 décimas la temperatura, con una lluvia débil sobre la ciudad, 98% la humedad. En otro polémico fallo, la Cámara Civil avaló el cambio de domicilio de la AFA a la provincia y anuló a los veedores. Es la misma Cámara que hace un año ratificó la reelección de Chiquitapia y ya había dado el visto bueno al traslado. Tal como pedía Claudio Chiquitapia, jefe del fútbol argentino, los balances de la institución no quedarán bajo el control de la Inspección General de Justicia. Patricia Bullrich, el presidente considera que Adorni no mintió, que no hay nada cuestionable. La jefa del bloque de La Libertad Avanza habló tras la postergación de la sesión en el Senado hasta la semana próxima, lo que le dio un respiro al jefe de gabinete. Murió la mujer que sufrió quemaduras tras la explosión de su celular mientras lo cargaba en el auto en Córdoba. María Lucila Pagani, de 47 años, iba de acompañante cuando la batería del teléfono estalló. El conductor, que salió ileso, perdió el control e impactó contra una alcantarilla. La selección argentina, el día después del debut con goleada en el Mundial, tuvo entrenamiento liviano y otra inyección familiar clave. Los futbolistas tuvieron práctica por la mañana, principalmente regenerativa, y donde estuvo Messi con zapatillas y tomando mate después de su triplete frente a Argelia. Por la tarde quedaron liberados para poder compartir con sus afectos. 34 minutos pasan de las 11 de la mañana, 10 grados 8 décimas la temperatura. 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
2: 41 minutos han pasado ya de las 11 de la mañana. Vamos a hacer otra rondita de noticias, Miguel.
3: Bien, dábamos cuenta de Alma Saluda, campeona de la provincia de Santa Fe, la basquetbolista ramallense, que anda realmente muy bien con un equipo que no para de ganar. Fueron campeones provinciales con la con su equipo, Náutico Avellaneda, de la ciudad de Rosario. Y se suma en un buen momento Juanita Draque, que fue subcampeona en su categoría con regatas de San Nicolás, hablando de el básquet de nuestra zona. Y en la categoría U13, los Andes tiene 4 jugadores en la selección nicoleña que van a jugar el provincial. Son Mora Giardini, Malena Martín, Elena Bruno y Selene Ayala. Un premio a la capacidad individual de estas chicas que juegan muy bien al básquet, y un premio también al trabajo que se está realizando en las inferiores de la institución Tucura en esta lista definitiva de los Andes, quedaron de la selección nicoleña que bajó al provincial, quedaron 4 jugadoras del club Los Andes.
2: Gracias, Miguel. Facundo Catalini.
4: Muy bien, seguimos con algunas perlitas del Mundial. La Oficina de Turismo de Pensilvania metió un poco de humor en sus redes sociales y se trata de que un poquito no se vuelvan locos los hinchas que les toca jugar en su zona ahí en Filadelfia. En la previa de la derrota de Ecuador contra Costa de Marfil, también por 1-0 cuando se iba el partido por la primera fecha, los hinchas ecuatorianos en la previa hicieron un banderazo, vistieron la estatua de Rocky Balboa que está ahí, porque ahí donde está la escalinata donde Rocky entrenaba para ganarle a Apollo Creed, ¿no me equivoco? Porque yo mucho Rocky
2: no... ¿Viste Rocky?
4: No la vi mucho. Pero bueno, está la estatua ahí con... la de Rocky saltando, esa imagen sí la tengo. Lamentablemente, dicen, avisaron tarde, según bromearon, porque ahora le avisaron a Brasil, a Haití, a Francia, a Irak, a Curazao, a Croacia y a Ghana que la estatua de Rocky tiene una maldición.
2: No.
4: Exactamente, exactamente. Cada equipo que la viste con sus colores pierde.
2: No.
4: Se trasladó a Ecuador, por supuesto. El banderazo de los ecuatorianos, bufandita, una remerita de Ecuador. Perdió 1-0 contra Costa de Marfil en la primera fecha. Un poco para el orden social de la ciudad y otro poco con la verdad. Fue este posteo bastante gracioso. Está bien documentado que equipos de fútbol americano han perdido los partidos decisivos que jugaron después de haber vestido la estatua de Rocky. Se habla de un Super Bowl donde los de Filadelfia vistieron a los de Rocky en el banderazo previo y perdieron después el Super Bowl, el partido más importante de ese deporte.
2: Como es Anulo Mufa.
4: Exactamente, Anulo Mufa. Filadelfia está ansiosa por recibirlos, pero Rocky no necesita que le pongan su camiseta, pusieron el comunicado en sus redes sociales como para un poquito la maldición, otro poquito no me rompan la tatua que me van a matar de este lado, así que le avisaron tarde a pobre los hermanos ecuatorianos que perdieron su partido, el equipo de BKCC. Perdió en el debut, ahora tiene la segunda fecha para poder redimirse.
2: Muchas gracias, Facu. Hay información local que tiene que ver con la campaña de vacunación antirrábica que está llevando adelante la Municipalidad de Ramallo, destinada a perros y gatos. Están recorriendo las localidades. Hoy están en aquí en Villa Ramallo, en el CIN Municipal, ubicado en Belgrano y Urquiza. Hay distintas fechas. Mañana van a seguir por barrio Santa María, en Diego de Alvear y Beltrán. El 22 de junio vuelven a la garita municipal, en la plazoleta de Bonfiglio al 266. Esto es gratuito, es obligatorio, es una forma de cuidar a las mascotas y cuidar a toda la comunidad.

0: 46 minutitos, no se paran de las 11 de la mañana. Se va nuestro querido compañero Facundo Catalini, que por estos días tiene información, historias de vida, anécdotas, pastillitas.
1: Una cosa increíble.
0: Impresionante. En el mundial, una vez cada 4 años, hay que exprimir toda esa información. Tenemos canción ya. Hay una canción ya. No, que no es esa que está sonando. Hay una de cancha que está.
1: Adiós. Hay dos, una creada por Joaquín Cabana, uno de los integrantes de Paran la Mano en el programa Vorterix, y hay otra también.
0: Yo se las compartí, me parece, en el grupo se las compartí, el sí, tema musical.
1: Exactamente, que no es la misma que yo estoy diciendo. Lo que...
0: No está en el grupo, no. Pero bueno, que tiene...
1: A mí me
0: tiene,
1: lo pasaste.
0: Sí, tiene algunos elementos... Ay, perdón. Tiene algunos elementos ahí de una reminiscencia de lo que de lo que fue Muchachos, ¿no? Con una serie de elementos que hablan de nosotros, de la cultura argentina, del aguante, del acompañar, que me parece que a mí, de todo lo que he visto, es la que más me ha gustado, por lo menos. Ahí se la pasamos a nuestro querido compañero.
1: ¿Cuántas pavadas que nos hablamos, Estefanía? No me había percatado.
0: Tiempo de mundial, y. Ahí, acá está. Acá yo encontré.
1: Esto es producir en vivo,
0: gente. Yo encontré acá y se lo vamos a pasar ya a nuestro productor.
1: Claro, de la casa, ahí alquilamos está. Una casa para el Mundial 2022.
0: También, que repitieron Cábala.
1: De alquilar la casa, que fueron.
0: Y empiezan a aparecer las historias, de los argentinos que han hecho locuras. Contábamos acá fuera del aire un tucumano que hace meses que salió.
1: Yo

0: buenísima. Yo ya voté, ya está, ya elegí cuál es mi canción del mundial.
1: Ya está decretado, ya está decretado.
0: No sé dónde fue que se grabó ese video, es la hinchada, una parte de los hinchas argentinos, se ve que en alguna llegada a una estación o algo.
1: A escuchar muchachos en el partido contra Argelia.
0: Sí.
1: No sé qué parte, cómo sacaron lo de... La tercera.
0: Claro.
1: No sé cómo fue reemplazada esa parte. Pero bueno, cositas del fútbol argentino que hacen al fútbol grande. Venimos al fútbol argentino, dejamos atrás un poco el mundial. Lo que ayer era un rumor, no lo pudimos decir. Y todavía no se lo habían comunicado al jugador. Hoy parece ser que es un hecho porque Edinson Cavani no será tenido en cuenta por Rodolfo Arruabarrena y rescindirá su contrato con Boca Juniors, el cual finaliza a finales de este año. En caso de rescindir él por decisión propia, me parece que ahí sí puede decir, bueno, me voy yo, estoy lesionado, me hago cargo de esto. En caso de que la decisión sea del club, decir, te pagamos lo que te debemos, pero te tenés que ir, esa parte me parece que es la que no se puede hacer, porque no se puede dejar libre a un jugador que está
0: lesionado,
1: en curso de recuperación o lesionado.
2: Probablemente tenga un acuerdo con Riquelme, con quien tiene buena relación, para poder rescindir el contrato, porque no se puede rescindir un contrato con un jugador lesionado, pero se dice que Cavani, que ya le avisó a Arruabarrena que no lo va a tener en cuenta.
1: Exactamente.
2: Y seguramente va a llegar a un acuerdo con Boca para rescindir, porque no es normal, digamos, que vos puedas rescindirle a un jugador
1: que esté lesionado.
2: Claro. Además, ni siquiera está la figura de indemnización. O sea, mientras está lesionado no podés rescindir.
1: No, salvo que
2: llegues a un acuerdo,
1: claro,
2: por supuesto.
1: Que llegue a un acuerdo. El delantero uruguayo estuvo 3 años en el Genese y en todo ese tiempo no pudo hacerse con ningún trofeo con la camiseta de Boca Juniors. Estuvo marcado por algunos bloopers. También tuvo una primavera donde decíamos Cavani se encamina para ser el goleador que fue en el Napoli, para ser el goleador que fue en el PSG. No fue así, quedó marcado por ese error ante Alianza Lima, en la derrota de Boca contra el conjunto peruano, que lo dejó afuera en ese repechaje de la Copa Libertadores, y después terminó relegado por muchas lesiones, más que nada en su espalda, en su zona lumbar. La noticia justamente se da en el medio de que se hizo un nuevo bloqueo lumbar para evitar un poco estos dolores, y eso lo tiene 1 mes y medio fuera de los entrenamientos en este caso, porque Boca arranca la pretemporada.
2: Las lesiones no le dieron tiempo a revertir una situación negativa de un jugador extraordinario.
1: Exactamente.
2: ¿No? Que cuando jugó mal, y cuando quiso revertir, estaba lesionado.
1: Exactamente. Es un jugador que vino de renombre a Boca y no lo pudo sostener. Siguiendo en el Genese, desde la directiva le ofrecieron 4 millones de dólares más la ficha de Marcelo Weigand, el Chelo Weigand, por el pase de Sebastián Villa, hoy en Independiente Rivadavia de Mendoza. Una oferta para que el delantero colombiano vuelva al Genese. Del conjunto leproso, del leproso mendocino, por supuesto, le dijeron muchas gracias, le dieron la mano a Riquelme o le mandaron una manito así por un emoticón, pero no, maestro. El atacante colombiano es una de las figuras del conjunto mendocino, tiene muy buena relación con el presidente, según comentan, y le pide a Boca que se acerque a la cláusula de rescisión valorada en 10 millones de dólares. Que se acerque, no que pague los 10 palos. 8 o 9 estarían bien, dijo Vila, el presidente de Independiente Real de Mendoza. No quiere decir, y otra cosa es que no quieren el pase de otro jugador. Si lo quieren a Villa, vení, poné lo que tenés que poner y llévatelo. No, Weigand, no, un relegado.
2: Después tuyo. Nosotros compramos el que queremos.
1: Exactamente. Un Independiente Real de Mendoza que fue líder de su grupo en la Copa Libertadores, está disputando los octavos de final. Quedó primero en la zona de la liga profesional, después eliminado también en los cuartos prematuramente al que dicen fue el mejor equipo del campeonato. El mata-mata dice otra cosa después.
2: La llegada de Villa, futbolísticamente hablando, no es ninguna sorpresa. Está jugando bárbaro Villa.
1: No, sí está jugando.
2: Sí dejó una sorpresa en función de que le hizo juicio a Boca. Cuando Boca le rescindió por
1: el
2: tema de la acusación por abuso.
1: Violencia de género, exactamente. Y en la agenda de hoy sigue la Copa del Mundo, arranca la segunda fecha de la fase de grupos, 13 horas por TIC Sports, República Checa o Chequia, como dicen que quieren que le llame, están como los de Estudiantes de Buenos Aires, que es Estudiantes Secas, República Checa o Chequia, que también se puede utilizar, enfrentará a Sudáfrica, 16 horas por Telefe, Suiza enfrentando a Bosnia-Herzegovina, duelo de 2 europeos, 19 horas por DirecTV Sports Canadá-Qatar y a las 22 horas por TIC Sports México, el local, enfrentando a Corea del Sur. De acá van, no dudo que estén trabajando a las 8 de la noche ya los mexicanos, van a poder andar tranquilos por la calle. Y alguna que me quedó de ayer, una cosita rápida, bueno, de la escaloneta que ganó, lo hizo muy bien, se enfrentó contra un equipo que en el ataque lo hacía muy bien, en
0: gustó,
1: la defensa.
0: ¿Gustó la escaloneta? No lo hablamos ayer.
1: ¿Gustó la escaloneta?
2: Sí, sí, sí.
1: Lo
2: sí,
1: hizo
2: sí.
1: bien, yo creo que cumplieron mucho de los jugadores. Bueno, el Dibu Martínez no tuvo mucho trabajo. Los centrales fueron agarrando ritmo durante el partido.
2: Bien, Cuti Romero, bien Lisandro y bien Medina.
1: Medina
2: le costó a Montiel y a Romero.
1: A Montiel le costó, a Romero le costó un poquito, después se fue envalentonando. Medina, que entró solapado en el partido con Islandia, había probado de jugar de lateral izquierdo y lo había hecho cerrando un poco los ojos. En el partido por los porotos jugó muy
2: historia
1: bien.
2: Historia especial Medina. De Medina, que en su adolescencia era cartonero.
0: Era cartonero, sí, vi alguna historia.
1: El mediocampo siempre cumple, lo que decíamos ayer fuera del aire es que pocas veces no coincido con el señor Zain, pero a mí McAllister y Enzo Fernández en tareas defensivas cumplieron con creces. Relegando quizás un poco el trabajo de Paul, que metió el pase justo para... Había 6 jugadores de Argelia, 6 verde ahí, y vio el pase más complicado, se lo vio a Messi, que fue el detonante del primer gol. A Lautaro Martínez me parece que ya se le va a dar la chance de marcar en un Mundial.
2: No puede marcar.
1: Genera y no puede convertir.
2: Flojito Messi.
1: Messi.
0: No, Messi un capítulo
1: un animal,
0: aparte.
1: Un animal.
0: Se llevó la tapa de todos los diarios, los principales diarios del mundo.
2: Por
0: ayer,
2: elogio de grandes figuras, ¿no? Hablaron, de grandes
0: sí,
2: entrenadores.
0: Además de distintas disciplinas deportivas, porque él también tuvo, habló de Rafa Nadal.
1: Exactamente.
0: Y después tuvo la devolución.
1: El tema es que, bueno, yo justamente miré el de TC Sport y se hablaba en todo momento de... Che, Mbappé metió 2, quedó a... Lo empató a Messi y este loco va y te mete 3. Le faltaba hacer 3 goles en un Mundial y va y te mete 3.
2: Es cierto que Zidane colaboró, pero el que estaba ahí era él.
1: El arquero
2: Lucas
1: Zidane colaboró.
2: Cuando da rebote es una definición distinta. El arquero hizo la lógica, Messi no. El remate de media distancia...
1: El primero fue un golazo y el tercero es lo que hace siempre. Lo que hizo desde que tiene 18 años, lo que hace ahora, lo sigue haciendo y eso es lo extraordinario que tiene este pibe que... o este tipo, no sé si le quieren decir pibe, sí. Que si uno sabe que Messi va a arrancar un poquito de la derecha, va a empezar a encarar para el medio y le va a pegar
0: este
1: arco,
0: fuera
1: y
0: de
1: lo
0: serie.
1: Sigue haciendo. 16 tantos en mundiales, igualando la marca de Mirolas Klos, que otro animal, porque hace 80 años que no juega Klos, no juega, el último mundial fue Sudáfrica 2010, y no me sino Brasil 2014, y sigue estando ahí arriba el delantero alemán.
2: Que ahora es técnico.
1: Messi lo...
2: ¿No? ¿El mismo que es técnico?
1: No, ahora es Nagelsmann.
2: ¿Eh?
1: Nagelsmann.
2: No, pero que Klos es técnico, digamos, no es técnico de selección, pero es director técnico.
1: Ah, sí, puede ser, no tengo el dato, puede ser.
2: Porque creo que fue el que estaba muy enojado con los 3 minutos de la hidratación.
0: Ah. Sí, 2 cuestiones, la emoción de Scaloni.
1: Sí, cuando sale, le dijo.
0: Lo supimos después del partido de que estaba viviendo Messi, que hasta ahí no había surgido.
1: Le dijo, disfrutalo, que por eso te saco. Le pudo dar minutos a Nicolás Paz, que tuvo ahí un entredicho con De Paul, de meter la pata, pendejo, en una pelota que no fue a trabar. Muy, muy europeo, muy a la europea Nicolás Paz. Y de ir agarrando ritmo para los cambios, Julián Álvarez tiene que entrar en ritmo, entró chocándose la pelota. Buen cambio el de Nicolás González, que el partido me parecía que era un mérito que entre Nicolás González. Entró, lo hizo muy bien, dio una asistencia, en una le pegaron un ladrillazo, la correta al fondo, echó el centro atrás. Así que la escaloneta cumplió y lo hizo con creces en el primer partido. River ya está de pretemporada junto con Boca. Ya varios limpiados. Pablo Díaz, Maximiliano Mesa que
2: Galopo,
1: parece que vuelve. Maximiliano Mesa parece que vuelve a gimnasia. Germán Pesela también otro que limpian. Fabricio Bustos. Alex Weisky que ni siquiera debutó. Maximiliano Sala. River se peleó con medio mundo para contratarlo. Gastó 8 millones de dólares. No lo usó. Giuliano Galopo que hasta hace poco... era uno de los goleadores del equipo de Gallardo. También se activó una cláusula de obligación de compra. No lo van a usar. Kevin Castaño, que está en el Mundial.
2: Más caro de todo, pues.
1: Sí, 13 millones de dólares. Matías Galarza Fonda, que dicen que está muy afectado por la decisión en Paraguay. Dice que afecta a la selección paraguaya, pues está afectado emocionalmente. Hace 6 meses que te regalaron, pibe, no puede estar afectado. Ian Zugabre con negociaciones para sumarse a otro equipo. Santiago Lesina, otro de los pibes del club, con negociaciones para sumarse a otro equipo. Y los 2 que se sumaron también en el Mundial, Matías Viña, el uruguayo, y Kendry Páez, el ecuatoriano, para el bien digo, ecuatoriano, para que no van a ser parte de River Plate en esta pretemporada que arrancó en Ezeiza y se va para España en los próximos días.
0: Gracias, Facundo.
1: Hasta acá la información deportiva.
0: Cumplimos con todo, salió casi todo lo que nos había quedado pendiente. Gracias, gracias. Hasta mañana.
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0: Doce del mediodía en punto, 10 grados 8 décimas la temperatura, llueve sobre la ciudad, la humedad es del 98%. Javier Milei recibió a autoridades del Banco Mundial tras la aprobación de 2.000 millones de dólares y en medio de nuevos respaldos financieros. El presidente mantuvo una reunión en la Quinta de Olivos con representantes del organismo internacional luego de la aprobación de un financiamiento por 2.000 millones de dólares. Alerta nacional. ¿Qué se sabe del robo de una cápsula radiactiva en un laboratorio de Rosario? Las autoridades de Rosario investigan la desaparición de una cápsula con cesio-137 con una actividad de 103 milicurios, un material radiactivo utilizado para la calibración de equipos de medicina nuclear. El faltante fue detectado en un instituto médico ubicado en la calle Rioja al 1500 de Rosario. Preocupa la caída en la actividad de los frigoríficos, cayó la producción de carne. El descenso de la actividad que se viene observando en los últimos meses encendió alertas en toda la cadena cárnica, desde productores ganaderos hasta empresas exportadoras y comerciantes. Información local, el municipio proyecta transformar el histórico galpón número 1 en un estadio cubierto frente al río Paraná. La municipalidad presentó oficialmente, mediante un reel difundido en sus redes sociales, el proyecto de recuperación y transformación del galpón número 1 del puerto local. Una iniciativa que apunta a devolver a los vecinos un espacio histórico con una nueva función social, deportiva y cultural. 2 minutos pasan de las 12 del mediodía, 10 grados 8 décimas la temperatura. 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

0: Tres minutos han pasado de las 12 del mediodía. Miguel, ya lo último y nos despedimos.
1: Sí, el Club Defensores, el futsal del Club Defensores, ha lanzado una rifa para recaudar fondos para el viaje al Torneo Nacional de San Juan. El futsal de Defensores está clasificado a este torneo nacional, está recaudando fondos. 12 premios de distintos comercios del partido de aquí de Villa Ramallo, que seguramente han colaborado con el club. Valor de la línea dice de 2.000 pesos para esta participación y este apoyo al Club Defensores en el futsal para recaudar fondos para este torneo nacional. Ya hemos repasado y todo lo que tiene que ver con el fin de semana y la actividad, sobre todo en lo que tiene que ver con la Liga Nicoleña de Fútbol en etapa de definiciones. Nos reencontramos mañana.
0: Ahí está, nos reencontramos mañana. Con usted no. Nos encontramos.
1: Por ahí alguna, si nos dan los tiempos, por ahí alguna comunicación telefónica.
0: Bien.
1: Para mañana.
0: Y para la noche, toda la información deportiva
1: toda,
0: de mañana.
1: Toda la información a la hora 20 en la serie del deporte.
0: Muy bien, nosotros nos vamos. Nos encontramos nuevamente mañana, pasadita a las 10, para acompañarlos hasta las 12 del mediodía en esto que es Estación Macondo. Que tengan una linda tarde. Chau.

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Yo quiero escuchar a todo este Movistar Arena diciendo con todo el sentimiento: que nadie sepa. 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

0: ¡Las olas, señoras y señores! Te queremos mucho y admiramos infinito.
1: Gracias, genial.
0: Sale, querida. Gracias por esta invitación tan especial. Aguante la Delio Valdés.
2: ¡Vamos, las olas!
0: ¡Qué placer! Aguante Ivonne, aguante todos. Gracias.
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0: Mestre.
1: Muchas gracias.
0: ¡El señor Dino! ¡Fuerte el aplauso! ¡Dino, Dinito! ¡Fuerte el aplauso!
1: Gracias.
0: ¡Ah! ¡Esto es bien fa!
2: En esta no se pudo, pero...

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1: Bueno, vamos a cantar esta noche, a grabarla, así que preparen el celular, preparen, griten, hagan lo que ustedes quieran. ¡Vamos!

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4: Enrique Iglesias.

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1: Muchas gracias, hasta pronto.

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4: Con este tema te voy a hacer viajar en el tiempo. Escuchá.

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todos esos amores que dicen ser prohibidos y para todos esos que no pudieron ser. Esto dice así.

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0: Tenemos una.
1: Hola, ¿qué tal? ¿Cómo están todos? Muy, pero muy buenas tardes. Aquí estamos nuevamente juntos para compartir la tardecita de la 104 hasta la hora 20. Esto se denomina Nos Sobran los Motivos.

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0: Tenemos memoria, tenemos amigos, tenemos los trenes, la risa, los bares. Tenemos la duda y la fe. Tenemos amores, urgencia, silencios. Tenemos tabaco, razones. Tenemos nostalgia, piedad, insolencia. Tenemos veneno, resaca, perfume, violencia. Tenemos el mal de la melancolía. 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

Aquí estamos, amigas, amigos. El show ya está en marcha. 41-32-78-413-278 es el celular donde podés dejar tu WhatsApp, tu mensajito de texto. 488-096 es el teléfono de la radio. Aquí vamos a estar juntos, compartiendo la música, atendiendo a nuestros queridos amigos anunciantes y, por supuesto, con los informes que tenemos sobre nuestra mesa de trabajo. El gobierno de Javier Milei le ordenó al Grupo Clarín que se desprenda de 6 millones de abonados o, de lo contrario, rechazará la fusión de Telecom Telefónica Argentina, tal como lo anticipó la política online en exclusiva. La durísima medida se conoció por un comunicado del gobierno en base a un fallo del Tribunal de Defensa de la Competencia, un órgano decisor de la Autoridad Nacional de la Competencia, ANC, que los libertarios se aseguraron de validar recientemente en el Senado. Telecom deberá ceder 6 millones de clientes móviles junto con la infraestructura asociada, distribuidos estratégicamente en el AMBA, la región del norte y la región sur, a un nuevo competidor del sector de las telecomunicaciones, dice el comunicado. El texto publicado en la página oficial del gobierno apunta directamente al grupo Clarín y dice que buscan evitar que esta operación se constituya la formación de un monopolio que perjudique a los usuarios y a la libre competencia. En el grupo hablan de una animadversión por parte del presidente, que tiene un tuit fijado hace un año y medio en el que califica a Clarín como la gran estafa argentina y cuestiona especialmente la fusión de Telecom y Telefónica por el grupo, porque el grupo debió endeudarse en más de 1.000 millones de dólares. En el multimedio aseguran que la del tribunal no fue una decisión técnica, sino política y con mala onda. Los 6 millones de abonados representan un 40% de la facturación del grupo. Una muestra de esa animadversión es, en este caso, creen que en el multimedio es que se enteraron de la decisión por el comunicado y ni siquiera les hicieron llegar la resolución para que la estudien los abogados. En el comunicado se habla solamente del grupo Clarín, pese a que en Telecom son socio el mexicano David Martínez, otra parte de Telecom que cotiza en Wall Street, y otra parte la tiene ANSES, por lo que en el multimedio creen que Milei ordenó atacar al grupo. El gobierno había rechazado la propuesta de Clarín, surgía tras el informe del ENACOM en marzo que recomendaba la desinversión. En este entonces, el multimedio presentó dos empresas que absorberían 2.9 millones de los 6 millones de usuarios que le pedía el gobierno de Milei que resignaran para aprobar la fusión de las telco. Una de ellas fue creada recientemente por un CEO de Telefónica que quedó afuera de la venta, mientras que la segunda es una empresa local que quedó como alternativa por si el gobierno objetaba la primera. Para cumplir otro de los requisitos del tribunal, la empresa deberá garantizar a un nuevo operador acceso a su infraestructura, espectro, sistema y condiciones de interconexión por el término de 2 años, asegurando la continuidad y calidad del servicio mientras el competidor desarrolla su propia red. En Clarín aseguran que en Argentina quedó probado que no hay para una tercera empresa en el rubro y que por eso Telefónica vendió sus acciones. En el grupo aseguran que ya no compiten a nivel local ni tienen un monopolio, sin que tienen competencia global. Starlink, la empresa de internet satelital de Elon Musk, entró al negocio por obra de Milei y ya tiene 1 millón de usuarios en solo 2 años. Ahora en Clarín esperan que les mande la resolución para que los abogados definan si la aceptan o si resisten judicialmente. En el caso de que acepten, el proceso no será fácil. Clarín debe encontrar un comprador que quiera pagar por el 40% de su cartera. En ese caso, creen que el gobierno les pondrá un plazo y es incierto qué pasará
si ese plazo no se cumple, ya que se asoma la posibilidad de una expropiación. Bueno, así están las cosas con el multimedio y el gobierno. Dura decisión de Milei contra Clarín obliga a Telecom a desprenderse de 6 millones de abonados. La telefónica que conduce el grupo Clarín todavía no decidió si cumplirá la medida del Tribunal de Defensa de la Competencia o recurrirá a la justicia. 5 de la tarde, 27 minutos en todo el territorio de la República Argentina. Continuamos con música en la tarde de la 104, juntos en este caso con La Berizo, Otra Noche Más.

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5:34 en todo el territorio de la República Argentina. Aquí estamos juntos, por supuesto, compartiendo la tarde de la 104 y atendiendo a los amigos anunciantes. 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Aquí estamos juntos en vivo en la tarde de la 104 de esta manera.

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0: 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Seguimos juntos en la tarde de la 104. 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
1: Te recuerdo que ya tenemos un nuevo capítulo, con mucho éxito, por cierto, con la escritora Dora Zambrano en Patrimonio Ramallense. En este episodio de Patrimonio Ramallense dialogamos con Dorita. En el primer tramo de la charla, Dora nos contó cómo fue el proceso de creación de su último libro, Gotas de perfume sobre la almohada. Luego hablamos sobre su trayectoria como escritora, haciendo referencia a sus primeros libros de poemas publicados en el 2001, Los muros de la noche, y en el 2016, Tiembla un pájaro entre la noche y el alba. Interesantísima charla con Dorita. Agradecerle a ella, por supuesto, la predisposición. Hemos grabado en la biblioteca, gracias a las chicas de la biblioteca que siempre nos dan el lugar para hacer alguna producción de Patrimonio Ramallense. Gracias de verdad a las chicas que nos atienden, bárbaro. Gracias, por supuesto, a Miriam y a Vanessa, que nos atienden tan pero tan bien en la Biblioteca Popular Fortunato Zampa. Y gracias a las instituciones y empresas que hacen posible desde lo comercial Patrimonio Ramallense. Gracias a la Municipalidad de Ramallo a través de la gestión del Intendente Mauro Poletti. Gracias a Guardería Náutica Ramallo. Gracias al Grupo Ventamate. Gracias a Arracam Camiones. Gracias a Pampiro. Gracias a Campos y Ganado, Sociedad Anónima. 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Una alegría enorme. Gracias por elegirnos, gracias por suscribirse. La suscripción es completamente gratuita. Gracias de verdad por tanto afecto y por reconocer a través de la visualización y los comentarios nuestro canal de YouTube Patrimonio Ramallense. Exactamente han pasado 16 minutos de las 6 de la tarde. Nos vamos a la música y en un ratito nada más estamos nuevamente junto a todos ustedes.

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Continuamos en la tarde de la 104. El intendente de Anielo, Fernando Banderet, alertó sobre la saturación de los servicios de salud y educación en la localidad a consecuencia del intenso flujo migratorio interno motivado por las oportunidades laborales en Vaca Muerta. En ese contexto, pidió a quienes se trasladen por trabajo que eviten hacerlos acompañados por su familia si no es con un empleo seguro. Anielo está ubicada en la provincia de Neuquén, es llamada el corazón de Vaca Muerta, dado que es el principal centro urbano y logístico vinculado al mayor yacimiento de hidrocarburos no convencionales del país. Si bien la localidad pasó a ser de un pequeño pueblo rural a convertirse en un polo energético estratégico, la falta de infraestructura es evidente. No se vengan con la familia. Hace 2 años atrás, en el 2024 y principio del 2025, recibimos prácticamente familias enteras, sobre todo del norte del país, principalmente de Salta y Tucumán, señaló el intendente en diálogo con Buenas Tardes China. Precisó que recibieron más de 1.400 personas solamente en el 2024 y 1.700 en el 2025, y en lo que va el 2026, 546. A eso se le suma casi un 20% más de gente que no ha hecho el cambio de domicilio en los registros. Esa migración lo que nos generó fue una saturación sobre las currículas escolares. Las escuelas quedaron superpobladas y el sistema de salud quedó con una falta de demanda de asistencialismo, por lo cual tuvieron que trabajar y abordar esta problemática el gobierno provincial y el municipal para darle una solución. Es por eso que hoy les digo que no se vengan con la familia. El que quiere venir a buscar una oportunidad, bienvenido sea. Anielo recibe a todo el mundo. Lo recibimos con los brazos abiertos, pero vengan con algo seguro. Las declaraciones de Banderet se dan en el medio de un fuerte debate por la economía a dos velocidades, donde sectores como la energía y la minería están impulsando el crecimiento, mientras que otros permanecen rezagados. Es el caso de la industria, el comercio y la construcción, que se caracterizan por ser intensivos en manos de obra, a diferencia de los anteriores. El gobierno apuesta a una reconversión tanto de las empresas de esas actividades como de los trabajadores. Neuquén va a tener en los próximos 30 años 1.5 millones de personas, dijo recientemente el ministro de Desregulación y Transformación del Estado, Federico Sturzenegger. De hecho, pese a estar sobre uno de los mayores yacimientos de gas no convencional del mundo, gran parte de los habitantes de Anielo no tienen acceso a la red de gas natural domiciliaria. Recién en marzo de este año se inauguró la primera etapa del gasoducto construido por YPF para cubrir ese déficit, permitiendo abastecer a 2.000 personas. Estamos eliminando una de las mayores injusticias de la provincia. No podemos permitir que en el corazón de Vaca Muerta, de donde sale el gas para todo el país, nuestra gente no tenga gas natural, dijo el gobernador de Neuquén, Rolando Figueroa. De todos modos, vale mencionar que el boom de Vaca Muerta hizo que Neuquén fuera la única provincia con creación de empresas. En marzo presentó un aumento del 0.1%, equivalente a 12 empresas más. En relación a noviembre del 2023, mostró un aumento del 2.1% o 186 empresas. Mientras tanto, en el mismo periodo desaparecieron 26.213 firmas en todo el país. Vaca Muerta impulsó a Neuquén a alcanzar un nuevo récord de producción hidrocarburífera con 628.924 barriles equivalente de petróleo por día en abril pasado. La producción en la provincia creció un 3.13% frente a marzo y un 36.18% frente a abril. En el 2025, en el acumulado del primer cuatrimestre, la suba fue del 32.37% interanual. Les pido a las familias que no vengan. El intendente del corazón de Vaca Muerta en alerta por la fuerte inmigración. 6:37 en todo el territorio de la República Argentina. Seguimos ahora con música y en un ratito nada más estamos atendiendo a los amigos anunciantes.

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0: Dale Mambo, querido amigo, ya estamos con las cabezas de todo el día, como siempre, presentadas por Rappi Pago y Agencia Avenida. 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Comenzamos con la previa en la provincia. A la cabeza, el primer premio salió el 4064 en la provincia de Buenos Aires. Atención que te doy la ciudad, que salió en la previa el 5947. Ahora sí, estamos con la ciudad. En la primera salió el 556-0556 y en la provincia salió el 6391-6391. Ahora sí, ya estamos con la matutina, sorteo realizado a las 3 de la tarde. A la cabeza, el primer premio en la matutina salió el 8881 8881, y en la provincia de Buenos Aires, a la cabeza, el primer premio salió el 898 0898. Ahora sí te doy la oro de Montevideo, la quiniela uruguaya. A la cabeza, el primer premio salió el 8005 8005. Y ahora cerramos con la vespertina, sorteo realizado a las 6 de la tarde. A la cabeza, el primer premio salió el 2075 2075, y en la vespertina en la provincia salió el 1501 1501. 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Ahora te digo, ¿acertó? Si no acertó, espere que en instantes nada más les damos los numeritos de la suerte.
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0: Aquí estamos con los números, atentos a los nacidos entre el primero y el 3 de cada mes. Las bolas indican los números 10 y 14. Ahora sí, ya estamos con los nacidos entre el 4 y el 7, el 19 y el 48.
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0: Es el momento de los nacidos entre el 8 y el 11. El 28 y el 77.
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0: Ahora sí, ya estamos con los nacidos entre el 12 y el 15. Atención, el 84 y el 36.
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0: Es el momento de los nacidos entre el 16 y el 19. El 43 y el 68. Vamos ahora a lo que es, en este caso, los que nacieron entre el 20 y el 23, el 32 y el 82. Es el momento ahora de la matutina, de los que nacimos entre el 24 y el 27, el 77 y el 64. Y cerramos con los nacidos entre el 28 y el 31, el 82 y el 77.

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0: bien, 7:40 en todo el territorio de la República Argentina. El agradecimiento a cada una de las empresas, comercios, industrias, instituciones y profesionales de toda la zona que dicen presentes de martes a viernes y también sábados y domingos.
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0: 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El agradecimiento, por supuesto, también es para todos los que se suscriben a Patrimonio Ramallense. Si disfrutás de los capítulos de Patrimonio, no te olvides suscribirte al canal. 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
0: 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Gracias a Ramallo Clima y

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Se viene con todo el mondongo, el guiso de mondongo el próximo sábado. 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

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Muchísimas gracias.

Mayra. Sari le manda feliz cumpleaños para Ana Belén Villavicencio. 14 años, que pases un hermoso día y en familia, que se cumplan todos tus deseos por muchos años más. Saludamos Elsa, Alejandro, Mariela, Marcela, María del Mar, María Alejandra, Marianela, Delfina y Fabri. Y también feliz cumpleaños para Marina Paciula. Saludos desde Ramallo, Elsa y Alejandro de Lazari.

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Gracias a Supermercado Serve. Gracias a Peluquería Monami de Teresita de Vicenzi. Gracias también a todos los anunciantes que dicen presentes de martes a viernes y también sábados y domingos.

0: Tenemos memoria, tenemos amigos, tenemos los trenes, la risa, los bares. Tenemos la duda y la fe. Tenemos amores, urgencia, silencios. Tenemos tabaco, razones. Tenemos nostalgia, piedad, insolencia. Tenemos veneno, resaca, perfume, violencia. Tenemos el mal de la melancolía. 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
1: Y bueno, queridas amigas, amigos, ya está todo esto. 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